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0: Muchísimas gracias.
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0: ¿Y quién?

0: ¡Gracias, guacho!
1: Gracias, hermano.
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0: Con todo el respeto, gracias, Jesús.
1: Un aplauso fuerte para Nero, che, que se ha llegado.
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2: 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Ya no sufras por él.

0: Muchísimas gracias.
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0: Lo sorprendí, el hijo de puta, lo sorprendí.
1: Pues ahí, querido. 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

0: Gracias por venir. Gracias por venir.
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1: Ahora sí. Voy a invitar a un amigo en esta noche. Que venga.

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0: Gracias, Uruguay.
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¡Ay! ¡Va! Vocalicemos. Luis, tenés que vocalizar antes. Mira qué linda. Chicos, vamos a ir conociéndola ahí de a poquito, ¿eh? Vamos a ir conociéndola ahí de a poquito.

0: linda música para arrancar. Buen día para todos. Buen día, buen día, buen día.
1: Hola, Luisito. Buen día.
0: ¿Qué voz que tienes?
1: Te habla la IA.
0: Es como que...
1: ¿Cómo están oyentes? ¿Están ahí?
0: Es como que recién se levanta, ¿viste? Como que recién.
2: Ya sé que te está pasando lo mismo que a mí.
0: ¿Cómo están todos? Bienvenidos. Buen día. 9 de la mañana, 8 minutos. 8 grados 7, la temperatura está fría en la mañana, chicos, salgan abrigados, salgan, si ya salieron, bueno, mejor, pero espero que hayan salido abrigados. ¿Cómo están todos? Bienvenidos, buen día, ya, qué linda voz que tiene. No, si no fuma, no sean así, no fuma ella, no, ¿eh? Es su voz así media, lo que pasa es que recién se levanta, chicos, no sean mal.

Chicas y muchachos, están ahí, así se llama el programa, ¿no? Están ahí por cuarteto.com Radio, por 87.5 FM. Estamos primeros, así en el dial, cuando comience a buscar, así que si son los primeros somos nosotros. 87.5 FM.

preparándonos primero nuestra inteligencia artificial, nuestra productora virtual. Desde la zona de Ferreira, la zona de Barrio Ituzaingó, zona sur, un abrazo grande a todos. Buen día, buen día, buen día. Arrancamos este jueves. Jueves ya, chicos. Jueves 14 de mayo. Bienvenidos, chicos, bienvenidos. Jueves 14. 14 de mayo, ya prácticamente estamos en la mitad del mes. ¡Qué bárbaro! ¿Cómo pasa el tiempo? Por eso hay que aprovechar minuto a minuto, día a día, segundo a segundo.

los leo, chicos. Ya los escucho al 3516-45000 como todas las mañanas. Bienvenidos a todos. Que todos tengamos un programa bárbaro, chicos. Todos los que hacemos este programa tengamos un día espectacular, un día bárbaro. Catriel Allende, musicalizador de esta emisora. Vamos. Joel Zaire, nuestro community manager, o mejor dicho, de la emisora, de la radio, de KTO. Joel Zaire, nuestro community manager, Chicas y muchachos, señoras y señones, bienvenidos. Sol Velázquez colaborando con nosotros, la Solcito colaborando también. Y mandamos un besote grande a la Solcito, señoras y señores, chicas y muchachos. Aquí estamos para compartir toda la mañana hasta la hora 13.

0: Germán Cento, nuestro director general artístico de esta gran radio, de esta gran empresa. Están todos presentados, bienvenidos a todos, chicas y muchachos, que tengamos todos un programa bárbaro, a laburar todo el mundo y hacer algo, hacer buena radio. Por sobre todo las cosas divertidas, alegres, con mucha música, novedades, con un montón de cosas. Hoy va el grabador oculto del mono, Hoy va el grabador oculto del mono y vamos a extraer, la IA ya está buscando, en el grabador oculto, en el canal de YouTube del grabador oculto. En el canal de YouTube del grabador oculto, bueno, hay una cantidad enorme de canciones de la mona. Hoy vamos a extraer tres temas de ahí. Tres temas de arroba el grabador oculto. Así que vamos, vamos, bienvenidos a todos. En las palabras, conducción de todo esto, ¿quién te habla? Luis Sima, con C.
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en 1998. En un día como hoy, muere Frank Sinatra.

señoras y señores, qué cantante que fue, qué artista. Cantante, actor estadounidense en 1998. Nos dejó para dejar todo su arte. Impresionante. Frank Sinatra muere en 1998. Danny Watt, en 1969, cantante, bailarín y productor estadounidense, famoso por ser miembro de la banda New Kids on the Block.

David Wonder nació en 1969, en un día como hoy está festejando su cumpleaños. Danny Wonder. Vamos con las efemérides de hoy. Fer Vázquez nació en 1995. Fer Vázquez, cantante, compositor, productor uruguayo, líder del grupo de cumbia pop Rombay. ¡Feliz cumple, Fer!

0: Señoras y señores, tremendo el comienzo de este programa de hoy. Impresionante programa de... Bueno, el comienzo, perdón. 9:35 minutos. Tenemos a esta hora 10 grados 2 décimas. 10 grados 2 décimas la temperatura a esta hora, 9:35 minutos. Voy a hacer la primera tanda y después ya voy a ir con los retros. Antes, los leo y los escucho en un ratito nada más al 3516-450000. Vamos con todo, chicos, Vamos con todo, que tenemos un programa extraordinario. Vamos.
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0: 10 grados 2 en la temperatura, 9:35 minutos, nuestra primera tanda.
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0: Bueno, hoy cumpliría años. Este es cantante de la banda 21, figura del cuarteto cordobés. Cumpliría años hoy, 14 de mayo, nacido en Río Cuarto. Fue una voz fundamental en la primera formación de la banda 21. Después continuó su carrera en el grupo La Rumba. Creo que estuvo conmigo. Yo lo tuve de compañero en el grupo La Fiesta. Lo tuve compañero. Un tipazo era. Qué chico divino, por favor. Muy compinche era, se hizo conmigo. Muy compinche. Sí. Se hizo muy compinche conmigo. Hicimos muy... El poco tiempo que era, ¿cuántos fueron? Meses. Lo hicimos muy amigo. Walter Romero, hoy cumpliría años. Y quiero, o queremos, de alguna manera, recordarlo con su música, con su voz. Ya les digo, fue y es un tipazo. Yo lo conocí en ADI, en la Asociación Argentina de Intérpretes, en el ascensor. Ahí lo vi por primera vez, lo conocí, estaba en su mejor momento. En ese momento estaba en su mejor, estaba ahí en la banda 21 cumpliendo sus sueños, ¿no? Ser el número uno mal. Y yo subo al ascensor y encuentro el documento de él. Entonces cuando subo a la reunión ahí al segundo piso creo que estaba, Entro a Adi y le digo, ¿dónde estaba Walter Romero? Y estaba él hablando con sus amigos, qué sé yo. Digo, mira, encontré esto en el ascensor. Uy, gracias, qué sé yo. Bueno, ahí nos conocimos. Y después el tiempo nos llevó a ser compañero de tarea en el grupo La Fiesta. Y hacíamos la previa, él hacía la previa del loco. Qué cantante, por favor, y qué ser humano. Qué cantante y además qué ser humano por sobre todas las cosas. En un día como hoy cumpliría años Walter Romero. Cumpleaños. Donde esté, le mandamos un beso y un abrazo.

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1: Se entrarás hoy en la noche de Río Cuarto. También tenemos gente de la región que esta noche nos está acompañando. Saludos para los chicos de San Basilio, levantando los carteritos los chicos. San Basilio presente, los chicos de San Pacho, la gente de Reducción, los chicos de quinto año de Reducción. Saludamos también.
2: ¿A quién?
1: A ver, por allá.
2: Yo la voy a saludar a la Trini, porque dice, buen día Luis, buen día amigo, soy la Trini, buen día, la saludo. También los saludo a Terrón, buen día hermano, que tengas un excelente jueves, papilo, un abrazo amigo, soy Terrón, un abrazo grande para mi amigo Terrón.

0: chicos, 9:45. Tengo que ir a los principales títulos. Tenemos que ir y seguir con esta linda música.
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0: Amor, amor. Muy bien, Terrón. Qué linda música. Lo felicito, Terrón. Lo felicito, lo felicito. Mami. La mía es sagrada, mami.

0: dice Luis, hacete un momento terrón, jaja, y eso le va a salir. ¿Cuánto le podemos cobrar al terrón, chicos? ¿Eh? 10 mil pesos nada más. Bueno, para que sea accesible, me dicen acá. Bueno, le cobro 10 mil pesos. Momento terrón vale ahora 10 mil pesos. Si usted quiere que hagamos el momento. Tenemos que empezar a cobrar los momentos, chicos. Tenemos que empezar a vender un poquito el programa. Bueno, no lo vendemos para nada.
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0: Puede venir el momento terrón, no hay ningún problema, pero hay que depositar 10 mil pesos. Listo, vamos.

0: qué temazo, por favor, que ha mandado Terrón. Impresionante, chicos, impresionante.
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Temazo que ha mandado este con. No, pasale, si hacemos el momento, pasale el alias mío, pasale, sí, el mío, ¿eh? Sí, no, no. Ahí te doy el número, ahí te doy el número. Oh, la, la, la, la, la. Bueno, el momento te rompa a llegar, chicos, si depositan el dinero a las, antes de las 10 de la mañana, va a llegar el momento terrón. ¿Estamos? No, esto es así, chicos, porque no es cuestión de hacer plata, ¿eh? No es cuestión de hacer los famosos a estos. Todo tiene un precio en la vida, todo tiene un precio en la vida, ¿eh? Todo, todo, todo. Bueno, voy con la música. Voy con la música, 9:49 minutos. Ya voy a ir con... Ya voy a ir con cosas, chicos, con... No me estoy acordando, son de nación. Ya voy, chicos, ya voy con las noticias, con los principales títulos. Efemérides, hoy tenemos efemérides, no. Bueno, muchos cumpleaños tenemos también. A ver, estoy viendo acá lo más importante. Bueno, en 1998 muere Frank Sinatra. En el 2003 muere el dibujante argentino Dante Quinterno, creador de Patoruzú e Isidoro. Qué lindo. Bueno, en 2004 muere el Gato Dumas, cocinero argentino. En el 1995 Carlos Menem gana las elecciones y es reelegido presidente. Cosas que han pasado en un día como hoy, ¿no?

¿Qué voy a hacer con las velas? Bueno, en 1897, en un día como hoy, se lleva a cabo la primera emisión de radio de la historia por parte del físico e inventor italiano Marconi.

0: Y en 1796, en un día como hoy, en ese año 1796, se realiza la primera prueba de la vacuna de Jenner contra la viruela. Bueno, 10 grados 2, la temperatura, sensación térmica igual, 10 grados 2, nublado parcial el cielo, la humedad del 92% y los vientos del sur a 1 km/h. Chicos, voy con la música y después voy a ir con los con los principales títulos de la noticia. Hay muchas noticias. Vamos.
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0: Bueno, después del mediodía voy a ir con el grabador oculto de esta mañana. Yeah.

0: Chicos, qué temazo. Bueno, qué linda primera hora espectacular. 9:58 a.m. Les recuerdo 3516-450000 para lo que guste mandar, diría un amigo mío. Bueno, vamos con la tanda y después sigo con toda la música. Hoy tenemos un programa Champions League, un programa terraza, un programa que es imperdible. No sean egoístas, llamen a sus amigos, a su familia, a los tíos, los primos, no sé a quién, amigo, novio, amante, llámenlo, digo, poné la radio, poné el 87.5, no sabes el programa que está haciendo Luis, no sabes el programa que está haciendo Luis y toda su gente, ¿eh? Claro, ayúdenos a ayudar, vamos.
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Bueno, los principales títulos de esta mañana, chicos. Tragedia en Sal, si puedes. Una niña de 3 años murió tras el incendio de su casa. El siniestro ocurrió en la noche del miércoles en barrio Villa Las Selvas, de esa localidad de las Sierras Chicas de Córdoba. Efectivos policiales intentaron reanimarla tras rescatarla de entre las llamas, pero falleció por inhalación de monóxido de carbono. YPF subió la nafta. ¿A cuánto se vende el litro en la ciudad de Córdoba? Otro de la política. Otra noticia de la política. El Consejo Deliberante de Córdoba trata este jueves la regulación de Naranjitas.

0: estaba por reabrir su bar a un año del derrumbe en Boulevard San Juan, pero le robaron todo. Cuesta un huevo, dijo inseguridad. Ya tenemos cuando juega Belgrano ante Argentinos por semifinales de la apertura. Día y horario confirmado. La Liga Profesional definió la fecha y la hora del duelo entre el Pirata y el Bicho de la Paternal o en la Paternal. Como así también del cruce entre River y Rosario Central. ¿Qué reveló la autopsia a la nena de 4 años que murió atacada por un perro en Cosquín? Se picó, caretas, el explosivo descargo de Di María tras la victoria de Rosario Central. Los principales títulos de noticias de esta mañana: accidente, chocó su auto contra el Ministerio de Ciencia y Tecnología de Córdoba y terminó dado vuelta. Un detenido por abuso sexual infantil, lo atraparon en una casa rural de Córdoba. Escapó al ver a policías, lo persiguieron y descubrieron que circulaba con un arma. Diez de la mañana, 4 minutos. 10 grados 2 a esta hora la temperatura en Córdoba.
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2: ¿Pero qué?
0: 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Buen día para todos, buen jueves, vamos. Hoy, después del mediodía, el grabador oculto con los temas en vivo de la Mono, temas originales.
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0: Negro, qué lindo. Bueno, chicos, bueno, dame una cortinita que tengo que ir con... Dame una cortinita que tengo que ir con... Vamos con las noticias, vamos.
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0: que no sé, no. Bueno, Liga Profesional dio a conocer el cronograma de las semifinales del torneo Apertura. De esta manera quedaron entonces, atento los hinchas de Belgrano. En la Liga Profesional definió la fecha y la hora del duelo entre el Pirata y el Bicho de la Paternal, como así también el cruce entre River y Rosario Central. ¿Estamos? Bueno, tranquilo. Bueno, cabe destacar que el Bicho ganó el derecho de ser local debido a que terminó mejor posicionado que el Pirata en la fase de grupo. Por eso que va a jugar Belgrano a la cancha de Argentinos Juniors. En tanto, la otra semifinal entre River y Rosario Central se disputará el sábado 16 a la hora 19:30. Entonces, River, Rosario Central, la semifinal se juega el sábado a las 4 de la tarde a partir de la... Perdón, el sábado 16 a la hora 10... Me equivoqué. El sábado 16, es decir, el próximo sábado, a partir de la hora 19:30, en el Monumental. El millonario avanzó tras eliminar a Gimnasia de La Plata anoche, mientras que el canalla lo hizo ante Racing en el Gigante de Arroyito con un bolongui bárbaro. Bueno... En las semis el formato se mantendrá igual que en las instancias anteriores. En caso de empate, en los 90 minutos reglamentarios habrá un alargue de dos tiempos de 15 minutos cada uno. Si persiste la igualdad, habrá definición por penales. Igual. Reitero entonces, Belgrano jugará ante Argentinos Juniors el domingo 17 a las 17:00. En el estadio Diego Maradona del barrio porteño de la parte paternal. ¿Estamos? Bueno, o sea que siempre si empatan, cero, si empatan en el partido van al alargue. Y si no, penales, como hicieron hasta ahora. Bueno.

Bueno, estamos por reabrir su bar a un año del derrumbe en Boulevard San Juan, pero le robaron todo, cuesta un huevo, dijo. Emiliano había perdido su bar posto en el derrumbe de 2025 y preparaba una reapertura simbólica junto a la barbería de su hermana. Amo emprender, pero es un obstáculo detrás de otro, dijo resignado. A casi un año del trágico derrumbe que destruyó su bar en Boulevard San Juan, al 600 en Barrio Güemes, Emiliano estaba listo para intentar empezar de nuevo, pero cuando faltaban pocos días para reabrir su emprendimiento, sufrió otro duro golpe. Le rompieron un vidrio del local y le robaron las herramientas de trabajo de la barbería de su hermana. El hecho ocurrió en un sector transitado de la capital, pero también golpeado por los reiterados episodios de inseguridad. El nuevo proyecto funcionaría también sobre Boulevard San Juan, esta vez al 700. La idea era fusionar la barbería de su hermana con la propuesta cervecera de Posto. Bar adelante y barbería atrás. La inauguración estaba pensada para el 17 de mayo, justo cuando se cumple un año del derrumbe que le cambió la vida. A las 4 de la mañana nos reventaron el vidrio lateral del ingreso. Fue una sola persona, encapuchada, se le ven solo los ojos. No estuvo más de 2 minutos y se llevó todas las herramientas para trabajar en la barbería, contó Emiliano. Seguimos, chicos, vamos, seguimos. ¿Qué viene ahora? ¿Qué viene? Bueno, vamos. Sofía, 10 de la mañana, 18 minutos. 10 grados 2 la temperatura. Mañana tenemos visitas en el programa, ya les cuento. 2 visitas tenemos mañana, 2.

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0: Bueno, YPF subió la nafta, chicos. ¿A cuánto se vende el litro en la ciudad de Córdoba? Desde este jueves las pizarras se movieron en toda la provincia, aunque los precios siguen contenidos.
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0: Bueno, la cuestión había sido anticipada unas horas antes por el propio presidente de la petrolera, pero desde este jueves se ratificó un ajuste en los combustibles líquidos, puntualmente con YPF, la petrolera estatal que preside Horacio Marmarín. Se trata de un ajuste de un 1% que ya está vigente después de que, vía la guerra que sostienen en Medio Oriente, Israel e Estados Unidos, los ajustes habían sido amplios y el precio de la nafta se había disparado. El esquema de micropricings que se había impuesto con retoques diarios en las pizarras dio paso a lo que se denominó un buffer de precios que se sostuvieron durante 45 días. En ese mismo sentido, en ese mismo camino, se dice que la cuestión continuaría en YPF. Bueno, con la salvedad, me ponen aquí, de que el valor se modifica de acuerdo a cada estación. En promedio, el litro de nafta super cuesta ahora 2.100 en la ciudad de Córdoba, aunque se puede conseguir a 2.080 pesos. La Infinia de calidad premium se vende a poco más de 2.350 pesos el litro. Ya voy al 351-645-0000 a ver cómo están los soldados, cómo están mis soldados. 10:38 minutos. Vamos, que hoy es el día. ¿Hay novedades, chicos? Tenemos novedades, las presentemos ya. La presentemos ya.
2: No tienes por qué decir.
0: Presentamos novedades, presentamos los...

0: El Consejo Deliberante de Córdoba trata este jueves la regulación de naranjitas. La iniciativa que impulsa el oficialismo amplía las zonas reguladas fija montos y elimina el cobro en efectivo. El proyecto de regulación de los naranjitas en la ciudad de Córdoba se tratará este jueves en el Consejo Deliberante. La iniciativa que impulsa el oficialismo también incluye aportes de Graciela Villata, concejal del Frente Cívico, y de Gabriel Huespe, edil de Ciudadanos. Bueno, los naranjitas pasarán a llamarse constatadores y vestirán un traje color marrón. La nueva normativa dejará en manos del Poder Ejecutivo Municipal definición sobre el área, las áreas y las cooperativas asignadas para el cobro del estacionamiento medido mediante sistema QR. Los naranjitas pasarán a tener un informe color beige y serán considerados constatadores, además de contar con una serie de requisitos entre los que figuran no tener antecedentes penales y contar con domicilio en la ciudad capital. Bueno, algunas de las cosas, ¿eh? Bueno, vamos por más, chicos. Voy con las novedades. Vamos a ir con los estrenos de esta mañana, 10 de la mañana, 40 minutos. ¿Qué temperatura tenemos a esta hora? Si lo tenés, me lo pasás. Y si no, te podés ir a buscarla. 11 grados, una décima. Sensación térmica igual, 11.1. Nublado me ponen aquí. Humedad del 81%. Los vientos del sur a 5 kilómetros. Pronóstico. Máxima para hoy 19 nada más, Pronóstico para Córdoba para el día viernes, mínima 10, máxima 23 grados. Nublado parcial para mañana viernes, para el sábado, lluvia, mínima 10, máxima 14 grados. Se viene un fin de semana gris, se viene un fin de semana oscuro. Gris, oscuro, ¿por qué? ¿Por qué será que los amores prohibidos? ¿Qué personajes y los ángeles azules hacen esta canción?
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0: Señores, el primer estreno de esta mañana.
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0: Qué lindo. ¿Qué personaje Los Ángeles Azules de la A

0: Chicas y muchachos, están ahí. Tiempo de estrenos a la mañana de los cordobeses, la mañana de Cuarteto.com, Radio 87.5, Cuarteto FM, la antena del Cuarteto. ¿Qué personajes? Y Los Ángeles Azules, de la A a la Z. Ahora lo nuevo, este estreno es de Simón Aguirre, Corazón sin Cara, en vivo.
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0: En vivo.

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1: Bueno, ahí estuvieron las novedades, de Simón Aguirre, Corazón sin cara en vivo, y también estuvieron lo nuevo de ¿Qué personaje? Y Los Ángeles Azules. Bueno, ¿cómo estuvo eso de Giancarlo que anoche estuvo con los chicos un poco de ruido, era, no? ¿Lo han escuchado? ¿Lo han visto? ¿Cómo estuvo eso, chicos? ¿Cómo estuvo eso? Anoche espectacular, dice Giancarlo Luis. Cantó un tema de Walter Romero al final de la nota. No saben lo que fue. Bueno, hay que buscarlo.

0: Bueno, esto sucedía anoche en un poco de ruido.
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2: Es homenaje. 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

Tremendo, tremendo, chicos, lo que estoy viendo. Qué musicazo que tiene Giancarlo, por favor, tremendo estos chicos. El bajista, véanlo el bajista, está atrás de él. Véanlo el bajista cómo toca. Impresionante el gordito. Con todo el respeto, por supuesto. No, mirá, mirá.

Mira, justo lo que estaba hablando yo, sin saber, lo que estaba diciéndoles. Él se da vuelta y dice, qué bajita, qué bajita. No, es impresionante como toca ese chico.

0: Impresionante, impresionante. Qué lindo. Bueno, 5 minutos para llegar a las 11 de la mañana. Me dice acá, a ver, para que quiero ver una cosa.
1: ¡Cling! Listo, a quedó ver. A puro dolor entonces.
2: ¿A puro dolor o como yo te amo?
3: Va a ser difícil esto, ¿eh?
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1: ¿Cómo está esto, eh?
3: Ok.
1: ¿Te parece?
3: Me parece sí. Perfecto.
5: Vamos otra vez entonces.
3: Bien, entonces, ¿qué tema suena cuando Jean Carlos se abre una brama helada y se escucha esto? Mirá.
2: ¡Ah! ¡Qué solución! ¡Wow!

0: dicevate un bipasso,
1: no, era uno musico
2: impressionante. Però se, a ver, esto que dice así.
3: Bueno, debe estar contenta, está escuchándola ahí, ¿eh? Debe estar muy contenta, muy...

0: Esto ha pedido.
1: Okay. Así nos vamos. Así nos vamos. Con música. No, no, no, no. Pensamiento y palabra. Pensamiento y palabra, ahí lo tienen. Eso es pedido, eso es pedido. No podemos dejar de hacer esto. Esto que dice así.

0: Bueno, señores, 11 de la mañana, 4 minutos.
1: ¡Por Dios! ¡Detenedlo ya!
2: Sí, inexplicable lo de hoy, la verdad.
3: Muchísimas gracias por este momentazo. La verdad que... ¿A dónde vamos, Pipo? ¿A dónde vamos, muchachos?
2: Sí, ya.
3: ¿Qué está abierto, muchachos?
2: Ya arrancamos. Mandamos unos saluditos, sí, antes de irnos, sí.
3: Dale.
2: A la gente de Terepín, como siempre también, que está presente acompañándonos. Trajiste las pepas, las Urti, sí, Black.
3: Obvio.
2: Me encantan, soy favorita de las.
0: Bueno,
2: Urti.
0: Así estaba Jean Carlos anoche en un poco de ruido. Programa espectacular, bueno. Tremendo. 11 grados 4 la temperatura, esta hora, 11 de la mañana, 5 minutos. Tengo que ir a la tanda, chicos. Motochorros se llevaron dinero en la puerta de una distribuidora. Motochorros se llevaron dinero en la puerta de una distribuidora. Me aparece aquí en rojo en pantalla.
3: Envía esas tortillas rellenas que la rompen. Jasmine. 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
0: Bueno, acá dice hola Luisito. Decirle a Miguel que lo voy a llevar para la casa. Así le hace tortilla. ¿Cómo es eso?
4: Fuera de lo común, no lo dudes. @pata.tillecer, vos sabés, papá, el del chico de barba.
3: Exactamente. 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
0: Bueno, siempre. tremenda nota. No sé si será otro show de Giancarlo espectacular allí.
2: Y también saludamos a la
0: en un poco de ruido. Muy lindo, chicos. Bueno, listo. Vamos a la tanda.
2: Tidos y quesos. Así que ahora le vamos a entrar. Síganos en @lascaleas_.
3: Muchísimas gracias. ¿Qué programón que pasamos hoy?
4: Increíble, amigo, ¿no?
3: Y obviamente que la gente del otro lado ya debe estar esperando la zapada que va a ser.
0: Bueno, acá dice Luisito, decile a Miguel que lo voy a llevar para la casa, así le hace tortilla a la doña, soy Bracamonte. Hoy Marcelo hace jueves de Jasmine. No entiendo nada, pero ustedes lo deben de entender, son códigos que tienen los chicos o los oyentes entre ellos. Bueno, listo.

0: Bueno, tremendo, tremendo, tremendo. Un poco de ruido, Jean Carlos anticipando su aniversario, ¿no? Impresionante. Bueno, chicos. Tremendo,
1: muchísimas
0: chicos.
1: Gracias a la gente que estuvo conectada hasta ahora que ya...
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0: ¡Están ahí!
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0: ¿En qué lado está Luisito? Sin más. Pásame este lindo temita y soy la Tati. Y escucha lo que se viene ahora.
1: Bueno. Gracias, Tati. 11 de la mañana, 15 minutos. 11 de la mañana, 15 minutos. 11 grados 4, la temperatura ahora en Córdoba. Fría mañana, chicos. Fría.
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1: Bueno, buen día, querido Luis. Bájame la cortina, por favor. Buen día, querido Luis. Lamentablemente tengo que decirles que la radio no está saliendo por FM. Como trabajo en el auto, me es muy difícil escucharlos y tristemente esto pasa todos los días y a cada momento. Bueno, es una pena porque son una compañía y finalmente termino cambiando a otra radio porque esta no funciona, al menos que no sea con internet. Lamento tener que dejarlos de escuchar frecuentemente porque son mi programa favorito. Bueno. Ojalá nosotros podamos solucionar ese tema y gracias por tu sinceridad y gracias por compartirlo, porque a lo mejor nosotros no tenemos idea por ahí de qué pasa. De todas maneras, pues seguramente el director de la emisora y toda la gente que está a cargo de esto, que salga bien la radio, se va a meter de lleno en el tema, o están ya de lleno en el tema, quizás ya están en el tema. Te mando un abrazo grande y ojalá puedas volver y escucharnos y estar con nosotros. Te mando un abrazo grande, el fan de Marejada, un abrazo grande. Sea sincero, el loco, sea sincero. Está molesto, está un poco molesto también. Sí, sí, sí. Claro, sea sincero, dijo, estoy harto. Bueno.

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Bueno, tenemos noticias que nos van llegando. Bájame la cortina. Tres muertos tras el choque de una camioneta. Tres muertos tras el choque de una camioneta contra un camión. Un acoplado en una... A ver cómo es. A ver, espera que se me ha escapado. Ahí lo tengo. Tres muertos tras el choque de una camioneta contra un camión con acoplado en una ruta de Córdoba. El hecho ocurrió en el cruce de la Ruta Nacional 8, Provincial 3, en Canals. Las víctimas viajaban en una Chevrolet Tracker. Tres personas mayores de edad murieron en las primeras horas de la mañana de este jueves tras un grave accidente de tránsito en la localidad de Canals, en el sudeste de Córdoba. El choque ocurrió en el cruce de la Ruta Nacional 8 y la Ruta Provincial 3, donde por causas que se investigan, colisionaron una camioneta Chevrolet y un camión con acoplado. Como consecuencia del fuerte impacto, los tres ocupantes del vehículo menor murieron en el lugar. Hasta el momento no trascendieron sus identidades ni la precedencia exacta de las víctimas. Según las primeras informaciones, los fallecidos habrían salido desde Devoto, Córdoba, con destino a Villa Regina, en la provincia de Río Negro. El camión involucrado sería oriundo de la localidad cercana a Cabanash. A raíz del siniestro, en la ruta permanece, por supuesto, parcialmente cortada, ya que el impacto se produjo en la unión de ambas trazas. En el lugar trabajan efectivos policiales, personal de emergencia y peritos para determinar la mecánica del choque, del accidente. Vamos, seguimos. ¿Qué tenemos por acá? Pará, chicos, paren.

0: Bueno, dice, sigo con el 3516450000. Bueno, ahora se escucha, Luis. Sí, me sinceré porque la verdad quiero escuchar no solo este programa, sino toda la programación de la radio. Y si comento es porque realmente me importa. Gracias, Luis. Gracias, Luis. Alcancé a escucharte justo por internet cuando leíste mi mensaje. No, gracias a vos. Gracias a vos por estar del otro lado. Gracias. Gracias por ser parte de esta familia. Muchísimas gracias. Te mandamos un abrazo grande, hermano. Y ojalá que sigas escuchando y ojalá que, bueno, que sigas saliendo bien la radio. Mira, te aseguro que los chicos acá y todos, ¿no? Los que están en la planta transmisora, acá en los equipos, en fin, todos queremos que salga, y quien te habla y los que estamos acá en los estudios, todos queremos que salga perfecta la radio, que salga bien, pero bueno. Todo cuestión de tiempo también, así que bueno, no, pero no hay excusa, no tengo por qué excusarme contigo ni decir no, porque esto puede estar mal, tenés razón. Nosotros queremos que salga de la mejor manera. Te mandamos un abrazo grande, fan de Marejada, y ojalá que sigas escuchando. Te mandamos un abrazo grande, grande, grande, y gracias a todos los que están escuchando a través de la 87.5. Vamos, vamos todavía, vamos.
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0: Bueno, chicos, ya tengo el grabador oculto, ya listo, previsto, ya está todo listo, chicos. 11 grados 4 la temperatura a esta hora en Córdoba. 11.38 minutos, nublado parcial el cielo, 11 grados 4 la temperatura, sensación térmica igual, 11.4. La humedad el 81%, los vientos del sur a 5 kilómetros en la hora. Reitero que el pronóstico para mañana viernes, para el viernes se espera una mínima de 10 grados y una máxima de 23 grados. Nublado parcial para el viernes. Y para el sábado, lluvia, el sábado llovizna. Mínima 10, máxima 14 grados todo el día. Se prevé esto para el sábado, lluvia, llovizna. Va a estar este embromadito, va a estar embromado el sábado, y frío, y frío, y frío va a estar el sábado. Bueno, dame, creo que pusiste Marcos Bainotti ahí, ¿no? Creo que había puesto Marcos Bainotti, así que dame esa música que hace mucho que no ponemos, ¿eh? Vamos, vamos, vamos. Día 38, están ahí por cuarteto.com Radio, la radio que tiene marca. Ya venimos, están ahí.

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1: Bueno, ya tenemos, chicos, como les dije, el grabador oculto, ¿eh? Ya lo tenemos listo, ya está listo el grabador oculto, impresionante. Bueno,

Bueno, mañana no visita Juan Cross, ¿eh? Mañana no visita Juan Cross. DJ Chimango también, chicos, ¿eh? Ya lo conocen ustedes de DJ Chimango. Y este chico, Juan Cross, que viene con todo en las redes sociales, tiene una cantidad enorme de seguidores, que es cantante, se presenta en todos los boliches. De nuestro interior de Córdoba, este amigo, bueno, Juan Cross se presenta, bueno, mañana va a estar con

Cross, me ha pasado acá un video donde la gente me veo que está actuando y la gente lo sigue muchísimo, mirá. Es impresionante. Bueno, mañana va a estar con nosotros, es en el especial que hacemos sin cassette. Sin cassette, ¿eh? En vivo por streaming y también por nuestra 87.5 en vivo por la radio, ¿eh? A partir de las 11 de la mañana aproximadamente. Y también va a estar DJ Chimango, DJ Chimango, que ha hecho bailar tantas generaciones, DJ Chimango, y que sigue haciéndonos bailar en los boliches, ¿eh? Y además tiene su programa de radio. Está en una emisora colega, está en la Radio Máxima, los dos sábados y domingos, tiene su programa. No, un artista. Los dos son un artista. Bueno, va a estar entonces Juan Cross, DJ Chimango, Juan Cross con...

Juan Cro, que tiene un montón de seguidores, impresionante. Bueno, va a estar con nosotros mañana, después de las 11 de la mañana, en Sin Cassette, en vivo, por streaming, Sin Cassette, en vivo por streaming y por supuesto por cuarteto.com radio por el 87.5. Juan Cross, que es lo que están escuchando ustedes. Bueno, ahí va a estar, Juan Cross va a estar con nosotros. Y también DJ Chimango, le mandamos, estará escuchando DJ Chimango, no creo, no sé, qué sé yo. Le mandamos un abrazo grande, mañana los espero los dos, después de las 11 de la mañana para hacer Sin Cassette, en vivo por streaming y también en vivo por 87.5. La radio de los cordobeses. Dale, vamos. Y seguramente ya Joel ha subido todas las redes la invitación para que mañana estén a esa hora, ¿eh?

0: Bueno, mañana Juan Cross, mañana Juan Cross y también DJ Chimango. Qué lindo, chicos, en el Sin Cassette, ¿eh? Sin Cassette, a partir de las 11 de la mañana, Sin Cassette. En vivo por streaming y también por el 87.5. Listo, listo, listo. Mañana viernes, qué lindo. En un ratito vamos a ir con el grabador oculto, por eso hacemos el grabador oculto del mono hoy.
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0: Por eso vamos a hacer el grabador oculto hoy.
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0: Cayó el novio, me está mirando mal. Qué lindo. Bueno, les decía que ya tengo listo el grabador oculto. Ya lo tengo listo, chicos, ya están. Por todas las generaciones vamos pasando, chicos. 50 minutos de las 11 de la mañana. 11 grados 4 tenemos. 11 grados 4. Está fría la

Bueno, hoy, chicos, hay Liga Profesional Reserva, ¿eh? Hoy, Liga Profesional Reserva. Hoy juega Talleres. Hoy juega Talleres. También juega Instituto. Bueno, a la hora 15 juega Unión de Santa Fe. Es decir, Unión de Santa Fe. A la hora 15 recibe a la Reserva de Talleres. Y a la hora 15 también River recibe a la Reserva de Instituto. Reitero, a la hora 15 Unión de Santa Fe recibe a Talleres. Y a la hora 15 también River Plate recibe a Instituto Atlético Central Córdoba. Estoy hablando de la Reserva.

Y ayer fue esto, la reserva de Belgrano le ganó 1-0 a Central Córdoba. Bien. Ayer jugó la reserva de Belgrano, le ganó a Central Córdoba 1-0. Tremendo. Me encantó, chicos. Muy bien. Los felicito a todos. Siga. Bueno, ya se viene en un ratito el grabador oculto. Vamos. La IA quiere escuchar un tema del Seba, pero no sé cuál poner, porque al final lo... No, pues si no le pongo los temas se deprime, se pone mal, ¿me entendés? Con esto ella levanta un poco.

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0: Municipalidad de Córdoba lanza formación gratuita sobre comunicación, redes y publicidad. La Municipalidad de Córdoba lanza formación gratuita sobre comunicación, redes y publicidad. Los encuentros semanales comenzarán en mayo a la hora 16:30. A la hora 16:30 en la calle Casero 356. La inscripción es gratuita, pero con cupos limitados. De la mano del Club de Emprendedores de la Municipalidad de Córdoba, continúan los entrenamientos abiertos y gratuitos bajo el ala del programa Usina Emprendedora. Todos los martes del corriente mes de mayo a la hora 16:30 se podrá asistir presencialmente para incorporar herramientas de generación de demanda, conversión en ventas e identidad de marca en relación de la pauta publicitaria digital. Las clases tendrán lugar en la sede del club, Casero 356, sala 2. Y tendrán una duración de aproximadamente 2 horas. La inscripción de cupos limitados puede realizarse a través de los siguientes links. Así que vayan buscando, chicos. Perdón, vayan buscando si quieren entrar ahí, El taller estará dividido en los siguientes módulos, cada uno administrado por un docente capacitado. Marketing, comunicación y marca, de la mano de la especialista en branding, Flor Stoppal. Se encargará de capacitar al estudiante en materia de propuesta de valor y tono estratégico alineado a objetivos comunicacionales. Por otro lado, en redes sociales y generación de contenido, la experta en entornos digitales, Constanza Isola, se llama, trabajará sobre canales digitales, planificación y construcción de una presencia online orientada a conectar con la audiencia. Bueno, listo.
1: Muchachos de barrio.
0: Listo.

mañana nos visita Juan Cross, ¿eh? Mañana nos visita Juan Cross, este chico que es muy seguido en las redes. Juancito Cross mañana va a estar con nosotros. ¿Cuántos seguidores tiene este chico? Tiene muchos, ¿no? Muchos, muchos. Y ha grabado con varios de la banda de, con varias bandas de Córdoba, grabado también, ya él lo va a contar. Bueno, y también viene DJ Chimango mañana en Sin Cassette, ¿eh? Sin Cassette, por streaming en vivo y también por cuarteto.com radio, por 87.5 en vivo, chicos.

Bueno, y me contaba Joel hace un ratito, me contaba Joel que ya estamos en TikTok, Cuarteto.radio, ya estamos en TikTok, allí pueden ver todas las notas, todas las historias que suben los chicos, no solamente en Instagram, sino ahora también en TikTok, sí, Cuarteto.radio. Estamos en TikTok, allí también nos pueden seguir, pueden ver todo el contenido que tiene nuestra radio, nuestra emisora, todo lo que suben los chicos. Bueno, ¿qué tenemos? ¿Qué tenemos? ¿Qué tenemos? ¿Qué tenemos?

Tengo fiebre, 12-11 minutos, se viene el grabador oculto, 12 grados 2, 12 grados nada más, chicos. Qué frío que está, ¿cuánto es la temperatura máxima para hoy? 19 nada más. ¿Llegaremos? Bueno, 12 grados 2 la temperatura está ahora, cielo parcial nublado, la humedad al 81%, los vientos del sector sur a 5 kilómetros en la hora. ¿Listo? Bueno, vamos, vamos. Máxima para hoy 19, pero no creo que llegue. No sé, no sé qué es eso. Me parece que no. Bueno, todos los temas de... Vamos a ir con el grabador oculto. Grabador oculto, ya saben que ustedes hay un canal de YouTube, el grabador oculto. El grabador oculto tiene, mejor, vamos a expresarnos bien. El grabador oculto tiene un... ¿eh? ¿Qué es lo que es? No sé qué me decís, no me... En el canal de YouTube hay un... Está el grabador oculto. Bueno, ya está, si eso es lo que dije. Bueno, listo, bueno. Lo tienen que buscar arroba el grabador oculto. Estamos arroba el grabador oculto. Está en el canal de YouTube arroba el grabador oculto. Bueno, ahí van a escuchar todos los temas de La Mona, temas originales. La cinta es original. Lo que se sube ahí es original. No es copia, chicos. No es copia. Además, lo van a escuchar sin pisar nada. No solamente del Mono, sino de Trula, de Giancarlos, de Chévere, de Rodrigo, de todas las bandas de Córdoba, de todo, me puedo olvidar, pero de todas tienen, de todo. Chévere con sus todos los cantantes, no. De Trula y todos sus cantantes, del Mono, de quién más, chicos, de todo, de Giancarlos como solista con el Trula. Bueno, ahí van a encontrar de todo. Perdón, todos temas originales, cinta original. Arroba el grabador oculto. Vamos a ir entonces con el grabador oculto de hoy. Hoy es jueves, ya sé. Esto habitualmente va los viernes. Habitualmente el grabador oculto del Mono va los viernes. Pero como mañana tenemos visita, entonces lo hacemos hoy, jueves, al grabador oculto. Estamos, así que disfruten. Si por esas casualidades, que no creo, tenemos tiempo mañana para hacer otro grabador oculto con el Mono, lo hacemos, no hay problema, pero no queremos dejar de hacerlo, ¿me entienden? Bueno, listo. Me voy entonces, el grabador oculto con el Mono, temas en vivo original que los pueden escuchar allí en el grabador oculto, en el canal de YouTube, arroba el grabador oculto. Bueno, vamos entonces, el grabador oculto de este jueves, en este caso que sería jueves con cara de viernes. Ese sería jueves con cara de viernes. Jueves. El grabador oculto. A disfrutar. Ya venimos.

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1: Bueno, 12:24 minutos, 12 grados 2 la temperatura en Córdoba. Adelantamos el grabador oculto, porque mañana viernes tenemos visita, chicos, ¿eh?

Bueno, reitero, las semifinales el sábado 16 de mayo, River a la hora 19:30 recibe a Rosario Central. Y el domingo a las 5 de la tarde juega la B.

El domingo a las 5 de la tarde la ve enfrente a Argentino en su cancha, en la cancha de Argentino Junior. No, chicos, en la Paternal, en la Paternal. Bueno, el bichito, hay que matar ese bichito. Va a estar dura la mano, pero no imposible. Vamos, vamos, vamos, vamos, hay que matar ese bichito. Bueno, Ilusión Pirata, chicos, Ilusión Pirata. Belgrano tiene día y horario confirmado para enfrentar a Argentino. Listo. Están confirmados, chicos, el domingo a las 5 de la tarde. Y después, tipo 7, 7 y media, 8, se va a saber la verdad. Se va a saber la verdad.

0: Zona oeste, mandale cuarteto a Buenos Aires, mandale Gary, vamos, vamos, que estamos a pleno sol en Merlo, Buenos Aires.
1: Vamos Merlo, Buenos Aires, vamos Merlo, Buenos Aires, un abrazo grande a la gente de Merlo, Buenos Aires, vamos, vamos, vamos, mándale Gary, dice, bueno, para un poco.
2: Esta mañana suena con fuerza.
1: Esta mañana suena con fuerza, papilo. Qué lindo sería llegar a la final, Luis, y jugarla con River. No, no, no, no, no, no digo nada, no digo nada, no, no diga nada, Maxi, no diga nada. No digan como son mufas, no diga nada. No, no, sí, es medio, ¿eh? No, no diga nada. ¿Qué tiene que andar diciendo? No diga nada, no diga nada, que no diga nada. Suena la radio y todo, no, no, no, no, no, no, no, no, no, qué lindo. Bueno, menos asado, yerba y leche con más deuda. Complicado el primer trimestre. La caída del consumo de alimentos básicos se profundiza en el arranque de este 2026. Al mismo tiempo, la morosidad en billeteras virtuales alcanza niveles críticos. El panorama económico para las familias argentinas muestra señales de alerta roja en este inicio de año. Según datos procesados por consultoras privadas basados en registros oficiales, la estructura del gasto doméstico está sufriendo una metamorfosis perdón, forzada por la pérdida del poder adquisitivo. No solo se está comiendo menos, sino que la forma en que se financia el día a día está derivando en un crecimiento peligroso de la morosidad. La dieta de los argentinos se está ajustando de manera drástica. Los datos del primer trimestre de este 2026 comparados con el mismo periodo 2025 revelan una caída de dos dígitos en productos de que históricamente fueron la base de la pirámide alimentaria nacional. El dato más alarmante es el de la leche fluida, con una caída estrepitosa del 25,1% interanual. El consumo per cápita de carne vacuna también registró un descenso del 3,7% respecto al año pasado, acumulando una baja de casi el 10% si se mira el 2023. Incluso la yerba, el último bastión del consumo masivo, muestra signos de estancamiento y retroceso. Ante la falta de efectivo, muchos usuarios han recurrido a los microcréditos y facilidades de pago que ofrecen las billeteras virtuales. Sin embargo, este mecanismo de aguante parece estar llegando a su techo. La morosidad en esta plataforma ha crecido de manera sostenida desde mediados del 2025. ¿Están ahí?
2: ¡Sí, sí, sí!

suena la radio hoy. Atento, atento 98.1. Atento DJ Merlo. Atento a todas las repetidoras, a todos los que nos siguen a través de nuestras redes. Atento a todos los que están a través del 87.1.

0: 105 en vivo. Atento a todos los de Instagram, los de TikTok, los de todos los que están en cuarteto.radio, cuarteto.com, radio. Atento a todos. Atento a la gente de Jujuy, de Tucumán, Salta, Mendoza, San Juan, La Rioja. Atento a todo el país, a todo el país, a Buenos Aires. Atento a todos los mega oyentes. Atento a todos, porque la gente de Merlo 98.1, DJ Merlo, nos pidió Gary. Se lo dedicamos a ellos y a toda la gente del interior del país que nos escucha a través de nuestra repetidora, como quieran llamarle, a través de estos cansadores, de estos condenados. Le mando un abrazo grande a todos. Yeah. 12:33 minutos. A esta hora llega.
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0: Este segmento le hemos llamado, le llamamos. Repetidoras en acción.

toda la gente de Buenos Aires, de La Rioja, ya lo dije, ¿no? Atento a la gente de Villa Mercedes, San Luis, de todo, a todos los que toman nuestra señal, la señal de... Este segmento se llama Tomando la Señal.

Ya voy a poner un tema completo de Gary. No se enojen, porque me gusta hablar. Para eso me pagan. ¿Qué temperatura tenés en tu provincia? ¿Qué temperatura tenés en tu provincia? Decime. Nosotros acá tenemos 12 grados 2. En tu provincia, por ejemplo, en Merlo, Buenos Aires. En tu provincia, Buenos Aires. ¿Qué tenés? ¿Qué temperatura tenés? En Jujuy. En Oncativo. En esa provincia, la provincia de Oncativo. ¿Cuánto? ¿Eh? Que no es una provincia. Bueno. Para todas en el momento repetidora.

¡Qué lindo! Pero poneme Gary completo porque si no se van a enojar conmigo, van a decir que hablé todo el tema y tienen razón. Ya volvemos en un ratito nada más, 12:36 minutos.

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1: Bueno, dice Luis, ciudad de Ledesma en Jujuy, Luis, 21 grados aquí con térmica de 24, térmica no, sensación térmica, bueno, sí, está bien, ciudad de Ledesma, 21 grados con térmica de 24, totalmente soleado Luis y despejado acá en Jujuy, saludos querido Luis. No lo tenía Gary cantando ese tema en inglés. Única voz, me dice, ¿cómo no va a tener? Bueno, no lo tiene, chico, ¿qué? ¿Eh? Bueno, ¿no lo tiene o no lo tiene? ¿Cuál es el problema? No lo tiene. Poné un poquito más para la gente de Jujuy. ¿Eh? Eres mi pan. Bueno, no lo tenían. Desde Jujuy, 21 grados. Está hermoso Jujuy. Canta Jujuy en este momento con nuestro programa y nuestra radio, a la cual le mandamos un abrazo grande a todos los jujeños queridos. Soleado y despejado Jujuy. Saludos, querido Luis. No lo tenía Gary cantando ese tema en inglés. Único la voz. Claro, pasa que...

0: No, es un temazo, chicos. Un temazo, un temazo. Tengo más, tengo más.
1: ¿Qué haces, Luisito? Se sí. Escucha de día en la radio, ¿eh?
0: Gracias.
1: Che, vos sabés que esta mañana, no sé por qué miércoles, venía manejando en el auto y se me cruzó esta canción de Gary.
0: A ver.
1: Y dije, qué lindo para pedirla en el programa. Bueno, me olvidé, bueno, estoy laburando, qué sé yo. Y de repente la escucho acá. Nah, es una cosa de loco. Gracias, gracias por transmisión de pensamiento. Y otra cosa, estas bandas nuevas que hay en la actualidad, alguno debería grabar una versión de esta canción.
0: Muy bien. Mirá lo que es el... ¿cómo dice? Transmisión de pensamiento. Transmisión de pensamiento. Transgene. Ah, no, esta... 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Y me parece que hubo otra canción que grabó Gary así. Me parece ahora, estoy en este momento buscando en mi memoria, buscando en mi computadora que tengo arriba en la cama. A ver si la IA, porque la IA también tiene una computadora. Bueno, aparte que ella es una IA, es inteligencia artificial. Me parece que hay un tema que grabó también en inglés, así algo. Puede ser que haya escuchado yo algo, aparte de este tema, de Gary. Estoy hablando de Gary, no, estoy hablando de Gary. Porque el mono creo que grabó, el mono grabó un tema en inglés, me parece. ¿Eh? Pásenme los temas que se han grabado en inglés de la música de Córdoba, los artistas de Córdoba, por favor, le pido. Pásenme.

Pásenme que me porque me parece. Ahí está, mirá. Claro, era ese, ¿viste? Me parecía que había escuchado. Me parecía que había escuchado.

no, no, sí, había un tema que me que grabó también en inglés, Gary. ¿Cuál era? Acá me pasa, para esto estoy haciendo el aguante a la IA, a la inteligencia artificial. Mira qué lindo, no, el fan de marejada, mira qué lindo.

para la gente de Jujuy. Este señor que está cantando se llama Gary y canta este tema en inglés, Only You.

Sabía ver un programa que se llamaba... Show de Gigantes.

ahora me quedo hasta las 3 de la tarde, 4, me quedo con esta música, me quedo toda la tarde, me quedo con... me quedo que Germán Cento, el director, me pague un café, algo de la merienda, me quedo, le digo, mapache, no venga, mapache, yo te cubro, no venga.

0: Digan algo, les pido por favor, digan algo. Digan algo. Para la gente que no saben que los cordobeses también cantamos temas en inglés.
1: The Boss.
0: The Boss.
1: Sí. The King.
0: Mala.
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0: baile.
1: Bueno, un espectáculo lo que pusiste de Gary Luis, único. Gracias, Luisito, querido. Saludos desde Ledesma, Jujuy. Un abrazo grande a toda la gente de Jujuy, a toda la gente del interior del país. Somos un programa federal, señor. Para mañana. IA para mañana, ¿eh? Ah, mira, pensó lo mismo que yo, la IA. Para mañana dice, te busco temas que están en inglés y los cuarteteros los pasaron a castellano. Hicieron las versiones en español. Puede ser si querés. Se me ocurrió ahora, me dice la IA. Estaba pensando en eso, justamente estaba pensando en eso.

Chicos, me voy a las casas. Me voy a las casas. Gracias a todos. Mañana los espero a las 9 de la mañana. Mañana visita, mañana sin cassette, en vivo por streaming y también por cuarteto.com radio 87.5. Hasta mañana. Hasta mañana. Hasta mañana. Only you. ¿Están ahí? Sean felices. Ya viene Alta Siesta. Y recuerden. Recuerden siempre ser feliz. Sean felices. Chao. Están ahí, están ahí.

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Buenas. Bienvenidos, señoras y señores, a compartir, a vivir, a disfrutar, nada más y nada menos que el programa titulado Alta Siesta.

0: ¿Cómo estamos? ¿Cómo estamos? ¿Cómo estamos? Bienvenidos a todos. Alta Siesta en vivo, cuarteto.com, radio 87.5. Que se arme nomás el sangrión. Estamos cerquita del fin de semana, jueves 14 de mayo. En vivo de Córdoba al mundo, desde el centro de Córdoba capital. ¿Capital de qué? Capital del cuarteto. A todo el mundo, estés donde estés, en Sydney, en Australia, en Burkina Faso, sí, en Jamaica, ¡huye! Sí. O acá nomás en Villa Salay, que sí. Bienvenidos a todos. 87.5 cuarteto.com radio, por supuesto a través de internet, por supuesto a través de la aplicación. Aquí estamos nosotros para ponerle de alguna manera más energía de la que uno tiene que tener en un día como este. ¿Por qué? Porque como dije recién, día... Perdón que voy a decir esto, ¿no? El 14, ¿qué es? El borracho en la quiniela. Es como que ya vení de cortar la semana y ya estás muy cerquita del fin. Andrés López, buen tiempo, quien les habla. Mapache para todos ustedes, hasta la hora 16. Para compartir buena música de aquellos artistas que han marcado el camino con su trayectoria y aquellos nuevos que han escrito de alguna manera otra página en el cuarteto y lo siguen haciendo hasta el día de hoy. Bienvenidos a todos. Germán Cento en dirección, Catriel Allende en musicalización, Joel Zaires en redes. Lo dije recién, ¿quién les habla? Vamos a activar el jueves. Para, voy a preguntar lo mismo que pregunta Luisima. ¿Están ahí? ¿Están ahí? Si no, Fluflu voló, ¿eh? Te digo, ya saben. Ya saben que yo cuando amenazo, amenazo de verdad. Sí, si están ahí, si no me voy. Me voy, ¿qué querés? Fue el quilombo que armé ayer, ¿no? Bueno. Señoras, señores, bienvenidos. Bienvenidos.
1: Tuvimos que marchar.
0: Alta Siesta en vivo. 15 grados en Córdoba, capital, cielo nublado. Oh, yo digo, debe estar calabarcita, salsita, tal, ¿viste? Nunca. Claro, pero de venganza que hice, clave remera. Claro, no, no.
1: ¿Y armamos qué?
0: Sí. Venganza nomás. Habilitamos el WhatsApp 3516-450000. 3516-450000 para comunicarte con nosotros. Para pedir tu canción, ¿por qué no? Para pedir alguna información que quieras saber. Podemos averiguar por acá. Y si no podemos, bueno, pediremos perdón. Y bueno, hermano, ¿qué quieres que haga? Siempre tratamos de formar parte de tu día a día, que de eso se trata. Bueno, listo. Vamos a comenzar el programa del día de hoy. Que se arme nomás el sangrión. No, pero un sangrión hoy, ¿no? Para... Para algo... algo más tranqui. O sea, a ver. Para un whiskola. Un amigo mío, le mando un saludo grande al amigo Ariel, el famoso cuartetero fanático de Germay.
1: Sí.
0: Pregunto una vez, ¿qué está tomando? Whiskola. Y un trago así, parecía que... Escuchá la cara, parecía que había... que había olfateado una Juanita, que había mordido limón, sí, y que me había machucado el dedo. Así era la cara que me... Bueno, bienvenidos, chicos. Mapache de quilómetros, sí. Ahora regálame entradas. Hay que calmar la fiera. Ah, pará. No me echen la culpa a mí, No me echen la culpa a mí, que yo no hice nada. Mapa, arranca con Ulises. No tenía planificado arrancar con Ulises, pero no lo voy a hacer ahora. Mapa, vainoteate un par de temas. O poné vainote, lo que vos quieras. Con eso sí, te das cuenta. Cuando me leen la mente, me leen la mente. Es así la vida.
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0: Listo. Le pregunté ayer de qué equipo era. Se hacen los sonso, ¿no? La gente de Buenos Aires, ¿de qué equipo son? Vamos a estar hablando de Belgrano, del Pirata, que ya tiene hora y fecha para la semifinal de la Liga Profesional Argentina de Fútbol. El domingo. No me gusta que cambien el día porque en realidad jugaría el sábado, pero juega el domingo porque Rosario Central juega Copa el martes. ¿Entiendes? ¿Qué le podés jugar el domingo y el martes? No, no. Señoras, señores, bienvenidos a todos. Alta siesta en vivo. Hoy vine con ganas de responder mensajes con audios. Sí. Así que todo aquel que me diga cosas en el WhatsApp va a recibir mi audio. Puede ser molesto o puede ser algo bueno. Sí. ¡Joder, joder! ¿No puede tener? Bienvenidos a todos. Hoy tenemos mucha música, mucha información, mucha buena onda. En Alta Siesta, cuarteto.com radio 87.5. Y vamos a comenzar con nada más y nada menos que el profe Marcos Bainotti. Acá no se duerme.
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Así que esta noche acá, 1, 2, 520, 5742. Ah, todo bien. ¿Hay alguna tóxica en serio o no? Arriba la palma, vamos, vamos, vamos, vamos.

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0: ya no me caso, no.
1: ¿Cómo estamos, chicos? ¿Cómo estamos? ¿Cómo estamos? 13:42 minutos. Impresionante, enorme, fantástico. El profe Marcos Bainotti en vivo, en live.
0: No, con ella no me caso, no.
1: Juernes, que te quiero, Juernes. Báilelo ahí, mira.
0: Uy, cásate con él.
1: La pluma de oro Bainotti cantándole para todos ustedes en la primera hora, desbloqueando algunos recuerdos y algunos de los que hace un tiempito atrás solamente escribía e interpretaba el profe en cuarteto.com Radio. Espectaculares.

Bueno, mucha polémica en el fútbol. Esto que ya estamos acostumbrados nosotros, los que venimos siguiendo de alguna manera la Liga Profesional, el Nacional B, y ni hablar lo que tiene que ver con la tercera y cuarta división y todo lo... Mientras más bajo es la división, o sea, ahí es donde te das cuenta realmente los robos que hay, porque de verdad son robos. Bueno. Continúa la polémica en torno al polémico pase de Rosario Central a semifinales, luego de ganarle 2-1 a Racing en el Gigante de Arroyito. Luego de las declaraciones del presidente de la Academia, Diego Milito, del explosivo descargo de Di María y del llamado del ex mandatario de River, Rodolfo Donofrio, a tener la guardia alta, Juan Cruz Comar liquidó a los de Núñez y a los de Avellaneda. Recuerden, Juan Cruz, que tuvo su paso por Talleres. El defensor canalla aseguró que tanto como Racing y River han robado toda la vida. Cuando salieron campeón con este gol, no estaba roto el fútbol. Escribió el ex Talleres en una historia de Instagram recordando una situación de la Academia años atrás. A su vez, también rememoró la acción en la que Javier Pinola no se fue expulsado en la banda roja en la Copa Libertadores 2018 por un planchazo y publicó: y acá había que tener la guardia alta. Por supuesto, enojado, ¿no? Después Comar cerró con una historia con un dudoso penal cobrado a David Trezeguet cuando River jugó la B Nacional. No sigo, pero es para hacer una película más larga que toda la saga de Harry Potter con lo que han robado toda la vida. Cerró Juan Cruz Comar, por supuesto, River en la B, que... A ver, no hay que ser un investigador privado, no hay que ser un sabiondo del fútbol para saber cómo fue con River en la B, con goles en offside, con penales cobrados de la nada, eso lo sabemos, ¿no? Pero bueno, sigue la polémica. Mientras tanto, en semifinal está Rosario Central. Recordemos que muy criticado también por... Yo digo, qué cuestión esto de Ángel Di María, ¿no? Porque ser tan querido, amado, y lo que le costó, porque en un momento era muy resistido en la selección argentina, después todo lo que hizo con la Copa América 2021, con lo que hizo en el Mundial 2022, con lo que hizo también en la siguiente Copa América. Entonces, que haya vuelto al fútbol argentino, en vez de disfrutarlo, aplaudirlo y todo,

caen las miradas en él. Yo creo que injustamente, nuevamente, Angelito Di María está siendo apuntado por gran parte de aquellos que ven el fútbol de otra manera. Esa es la realidad. Buah. La Liga Profesional dio a conocer el cronoapertura. La Liga Profesional, una vez más, en el foco. Como dije yo recién, cambiaron el día porque juega Rosario el martes. Bueno, también es como que querés defender y es prácticamente indefendible. Bueno, Belgrano jugará ante Argentinos Juniors el domingo 17 a las 17. En el estadio Diego Maradona del barrio porteño de La Paternal. Cabe destacar que el bicho ganó el derecho de ser local debido a que terminó mejor posicionado que el Pirata en la fase de grupos. Qué importante era eso, ¿no? En tanto, la otra semifinal entre River y Rosario Central se disputará el sábado 16 a las 19:30 horas en el Monumental. El Millonario avanzó tras eliminar a Gimnasia de La Plata, mientras que el Canalla lo hizo ante Racing en el Gigante de Arroyito. En las semis, el formato se mantendrá igual que en las instancias anteriores. En caso de empate en los 90 minutos reglamentarios, habrá un alargue de dos tiempos de 15 minutos cada uno. Si persiste la igualdad, habrá definición desde el punto de penal. Señoras y señores, va el Pirata en busca de una verdadera hazaña. Bueno, me voy al WhatsApp, comunícate con nosotros, 3516-450000. Dice, hola Mapa, yo me merezco el premio. ¿Por qué? Porque sí, dice, ¿eh? Pasame el tema Mujer de las Mil Caricias de Giancarlo, porfi, dice por acá. ¿Por qué me dice esto del premio? Porque acabamos de subir un estado al WhatsApp que tiene que ver con lo que será este domingo en el Club Las Palmas. Sí, este domingo en el Club Las Palmas, donde se presentará Destino San Javier, El Indio, Lucio Rojas, Guitarreros. ¡Qué maestro guitarrero! El Clan y el Fran y tantos artistas más. Y entre ellos, nada más y nada menos que Ger, Emma y te lo estamos regalando, escuchá. Almuerzo doble para que vayas a disfrutar. Íbamos a regalar entrada, pero digo, la gente, viste, como que agita más cuando... Almuerzo doble, chavos. Así que bueno, participen dejando los datos acá en el WhatsApp 3516-450000. Y este domingo, abrígate bien. Y nos vamos todos a Las Palmas a cantar así, escucha, ¿verdad?

Bueno, listo, listo. Ahí está un poquito del Príncipe Germain el domingo en Las Palmas festejando el aniversario del aljibe. Mapa, mapa, mapa. Nos vemos el fin, ¿eh? Anótame por los almuerzos, Sergio Peralta. Che, si no ganan, también vaya, sale. 20 luquitas. Conviene comprar ahora porque en puerta va a salir 10.000 pesos más. Así te lo digo, ¿eh? Para que lo sepan. Mapache, decirle a Miguel que lo voy a llevar para las casas. Así le hace tortilla a la doña. Soy bracabón, te dice. Ah, y hoy, Marcelo, hace jueves de jazmín. ¿De qué hablas? ¿De qué? Naranjitas en Córdoba, ¿cómo será el nuevo sistema de estacionamiento? Los cuidacoches autorizados pasarán a llamarse constatadores, lo dijimos acá. Su tarea será verificar si el conductor inició el estacionamiento digital. No podrán cobrar dinero en la calle ni fijar precios propios. Los constatadores deberán estar identificados, usar uniforme oficial y pertenecer a cooperativas autorizadas. No me puedo poner fijando eso. Quienes ofrezcan el servicio sin autorización y exijan dinero podrán recibir multas, trabajo comunitario o prohibición de concurrir a ciertas zonas. El cambio más importante es que ya no se podrá pagar en la calle con dinero en efectivo. El estacionamiento deberá abonarse mediante la aplicación municipal, código QR u otros medios digitales que defina la municipalidad. La tarifa pasará de 500 pesos la hora a 1.408, ya que se tomará como referencia el 60% del litro de nafta Infinia de YPF. Y con el nuevo valor de la nafta en Córdoba, la suba será de más del 180%. El sistema funcionará de lunes a viernes de 8 a 20 horas y los sábados de 8 a 14. Fuera de esos horarios, domingos y feriados, el estacionamiento será gratuito, salvo en eventos de concurrencia masiva. ¿Por qué? ¿Por cuá? La municipalidad definirá cuáles serán las zonas donde se cobrará estacionamiento. En el resto de la ciudad, según el proyecto, el estacionamiento será libre y gratuito. La actividad estará a cargo de cooperativas autorizadas. En eventos de alta concurrencia, la municipalidad podrá definir zonas especiales de cobro. En esos casos, la tarifa será diferencial y equivaldrá al 100% del litro de nafta premium, es decir, 2.347, según el precio actualizado. Estamos hablando de la hora, ¿no? Señoras y señores, ¡fuera los naranjitas, adentro! Los constatadores, que te cobrarán el doble. Carmen Galíndez, porfi, quiero ir a ver a Destino San Javier, dice por acá, y mi hija Verónica Álvarez. Bueno, mapa, ya que vas a mandar audio, mandale uno a Eric y cálmame la fiera, dice. Que me canta, ajá, así te querían cantar. Bueno, pero yo ya le expliqué que vos vivís en otro barrio y eso lo dicen en tu barrio. Este mapa es único. Ah, pero por eso yo dije, aclaré y dije bien fuerte, ¿eh? En mi barrio significaba eso. Antes, además, mucho tiempo. pero ya hablaba de otra cosa. No, porque si no lo van a dejar de demostrar cariño entre ustedes al aire y gritarlo a viva voz. Cuando tiene que ser así, esa es la historia. Bueno, ya voy con más mensajitos. Ya voy. Jimena dice por acá participando. Papache, me merezco el regalo. Alejandro Fajardo me deja los datos por acá. Mapache, ¿podés pasar, aunque sea, la primera parte de Confesiones de un tímido amor? El monstruo. Gracias, Mapa. Si me lo pedía por Germain, era un golazo, te digo. Y bueno.

0: hoy para cerrar la primera hora con ese alto recuerdo, con un par de altos recuerdos, ¿les parece? Yo creo que sí. Señoras, señores, suben el volumen, alta siesta, sigue recorriendo la historia del cuarteto, además rumbo al aniversario del cuarteto.
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2: Fecha 4 de agosto del 93. 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

escucha. 14, 18 minutos, la segunda hora del programa. Yo bajo la temperatura 13 grados 7 décimas en Córdoba capital. Está fresquita. Bien, el muere ahora te digo, ¿no? Como dije, clavé remera, haciéndome el quicio. Como diría el negro Álvarez. Bueno, si te vas, el Toro Quevedo, te seguiré queriendo igual. El Rey Pelusa en su tiempo en Chévere. Y sonaba el monstruo Sebastián, lo pedían. Confesiones de un tímido amor.

0: la cantidad de mensajes llegando al WhatsApp de la radio. Por supuesto, mucha gente participando del sorteo del día de hoy, como para activar y vayas planificando lo que vas a hacer el fin de semana, que de eso se trata también, hacerlo con tiempo, ¿no? A eso nos referimos. Es otro cantar, es otra historia. ¿Qué tengo? Papá, algo de la banda de Carlitos, viejito. Si puede ser unas cumbias del queso. Bueno, Leandro, querido. ¿Qué onda, papá? ¿No sabes cuándo va a hacer frío? Ya tiró ese, sí. Está feo para el guiso, el pidió moñito, dice. Pasa ya el momento, Jimenero. El tema tira para adelante o sintonizame. Hace una ramada que no escucho esos temazos. Elías de San Roque, abrazo, fachero. ¡Ah, Elías, querido! Digo, está fresquete, pero no está. Más frío hacen las rocallosas. En Nepal, en Nebraska. Digo yo, no sé. Por las películas, digo. Después de varios días con temperaturas templadas en Córdoba, el panorama ya comenzó a modificarse. De acuerdo con datos de la base hidrometeorológica provincial, la máxima del día de ayer, ¿sí? El día martes, perdón. 27.8 el consumo marco con razón, estaba lindo. Bueno, existe posibilidad de nevadas entre la tarde-noche del sábado y la madrugada del domingo. Los sectores con mayores probabilidades son Sierras Chicas, Valle de Punilla, Altas Cumbres y también zonas de las Sierras de San Luis, al límite con Córdoba. En relación con las lluvias, desde el Servicio Meteorológico indicaron que las precipitaciones más importantes ya pasaron por Córdoba, esto lo dijimos. De todos modos, no se descarta cierta inestabilidad durante el fin de semana, aunque sin eventos de gran intensidad ni tormentas severas. Se viene el fresquete, el frío de verdad para el fin de semana. Se va a hacer sentir de verdad, yo sé por qué te digo.
1: Hola, papá, ¿cómo estás? Tanto tiempo, ¿no? La verdad, pero te digo que ya han pasado bastante tiempo de que mi radio acá en Famatina, Nevado FM 92.9, sigue con Guardeto.com Radio.
0: Y por supuesto.
1: Desde Córdoba, capital al mundo, loco.
0: ¿Capital de qué?
1: Y bueno, te quería decir que sí, estás conectado de antes de las 2 de la tarde. Yo termino mi programita y ahí conecto con siempre Guardeto.com Radio hasta la hora 17. Así que bueno, te mando un abrazo. Es un gusto de escucharte siempre.

estamos futboleros, ¿eh? Estamos futboleros en el día de hoy. Talleres ya tiene fecha, horario y sede para su próximo partido, el primero después de la salida de Carlos Tevez como entrenador. Esto que realmente ha hecho mucho ruido en el albiazul. Algunos han criticado y muy fuerte a lo que fue el video de Andrés Fassi junto a Carlos Tevez, de alguna manera diciendo, o sea, lo está echando al técnico y haces un video como si fuera un color de rosa todo, ¿te das cuenta? Bueno, la organización de la Copa Argentina confirmó que la T enfrentará a Atlético Tucumán el próximo miércoles 20 de mayo. Sí, es el miércoles que viene, a las 17 horas, en el estadio de Newell's Old Boys de Rosario, por los 16avos de final del certamen. El encuentro será clave para el cierre del semestre albiazul, ya que definirá si el equipo mantiene un segundo frente competitivo después del Mundial 2026. El albiazul llega a esta instancia tras vencer a Argentino de Merlo por 2-0 el pasado 4 de febrero, también en cancha de Newell's. Los goles de aquel partido fueron convertidos por Giovanni Baroni y Valentín De Pietri. El matador buscará recuperar el protagonismo en una competencia en la que supo ser finalista en 2021 y 2022, aunque perdió las definiciones ante Boca y Patronato. El antecedente más reciente, en cambio, fue negativo. En la edición pasada quedó eliminado en el debut ante Deportivo Armenio, tras empatar 3-3 y caer por penales. Talleres Atlético Tucumán, miércoles 20 de mayo, 17 horas.

0: Vamos a ponerle buena música a la siesta. 14:31 minutos. Ya estamos en la mitad del programa.
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0: Y clavamos buena música. Había quedado con eso.
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Un poquito de Banda Express, qué tiempos aquellos, Vestido así, alto voltaje, vestido así como Matrix, ¿viste? Y toda la historia con Luchito ahí, con Ariel Villalba y con Neno Aguirre, espectacular para volver de la tanda.

Señoras, señores, para todos ustedes, Cuarteto.com Radio, 14:53 minutos. Estaba leyendo acá. El hermano mayor es más inteligente. ¿El mayor, el del medio o el más chico? ¿Cuál tiene mayor coeficiente intelectual? La ciencia volvió a meterse en un debate clásico de familia. ¿Influye el orden de nacimiento en la inteligencia y la personalidad? Atención a esto, para todos aquellos que tienen hermanos, hermanas, etcétera, etcétera, etcétera, etcétera, y naciste ahí entre peleas, entre herencias también de ropa y toda la historia. Un estudio de la Universidad de Oslo, publicado en Science, analizó a 240.000 hombres noruegos y concluyó que los hijos mayores tienen en promedio un coeficiente intelectual apenas más alto que sus hermanos menores. Pero hay un dato clave. Los investigadores aclararon que la diferencia no sería biológica, sino social. Es decir, estaría vinculada a la forma de crianza, las responsabilidades, el rol que ocupa cada hijo dentro de la familia. Además, otros estudios señalan que los primogénitos suelen asumir más iniciativa. Los medianos tienden a negociar y los más chicos pueden mostrarse más relajados, curiosos o rebeldes. De todos modos, los especialistas advierten que también influyen muchos otros factores: el entorno, la educación, los vínculos y la diferencia de edad entre hermanos. Por supuesto, uno al tener un poco más de sabiduría, obviamente va a tener un poquito más. En este caso es todo al revés, por lo menos en mi familia. ¿Ah? No, soy más chico, tío. Está bien.

0: qué pasó con Nazaro ahora, el hincha Racing, tiene. No, llega la boca.
1: La boca, la boca, la boca, la boca, la boca.
0: Bueno, tranquila, tranquila. Estaba leyendo por acá lo que tiene que ver con los goles de Messi. Hat trick para el astro argentino en el Inter de Miami. ¡Qué lindo! Vamos, Messi llega entonado nomás, mi rey. Comparaciones acá con Cristiano Ronaldo. Ronaldo, 971 goles. Impresionante, una bestia, Ronaldo. 261 asistencias, 36 títulos. Qué feliz, es feliz Ronaldo, ¿no? El mejor físico del mundo. Sí. Qué feliz hubiera sido si hubiera estado solo, ¿no? Lamentablemente nació Messi. 910 goles, 411 asistencias y 48 títulos. Sí. Obviamente hay que tener en cuenta que Messi de alguna manera no es el delantero que en posición hablo, ¿no? Que fue y es Ronaldo como armador Messi mucho tiempo, y además sin contar la otra vez que me puse a ver todos los casi gol de Messi, impresionante también, hermano. Marcelo Bustamante, quiero ir, espero tener suerte. Dice por acá, vamos, mapache. El sorteo para la Felinda, dice el amigo Marcos Peralta. Por acá, vamos, Marquito querido, un abrazo grande, papá. Dice, temazo de va como loco. Dice, ¿son de Ulises? Hay un par que canta Ulises también. ¿Qué será el canto Ulises? Ser amante lo canta Cachumba. Pobre mi herida, sí canta va como loco. Bueno, Superestrella sonaba Desacatados. Banda Mix, enganchadito en la voz de la patrona, la Vane.

0: tu pensamiento. Bueno, ¿qué tengo? ¿Qué temazo de Neno? Mapa, déjalo completo. Salió casi completo, ¿no? Salió casi completo. Volvió la loca.
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0: Bueno, listo, 14:58 minutos. Cerrando la segunda hora del programa del día de hoy.
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0: No, porque me habían pedido tempranito cachumba. Sí, mucha gente agitando. Le mando un saludo grande al amigo Iván. Sí, cuidándose ahí, poniéndose bien, tranquilo. Para Iván del Pino, Le vamos a dedicar lo que se viene también, mi hermano. Sube el volumen que vamos a tirar unos temazos. Y vamos para adelante. Esa es la historia, Hay que cubrir el auto también ahora, ¿te das cuenta? ¡Ah, mierda! Suban el volumen, alta siesta, 87.5. Recuerden, tenemos sorteo activo. Comunicate con nosotros, 3516-450000. ¡Cuarteteando, papá!
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0: Muchas gracias, hermano.
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6: Volvemos a la pista.

Qué lindo tema de Ulises, recién Si amaneciera y Sapo de otro pozo. Yeah. Enganchadito de la banda de Carlitos, en la voz de Rubén Queso Pavón. Sonaba Cachumba también, poniéndole un poquito de picante bien arriba, activando el jueves de Córdoba al Mundo, cuarteto.com, radio 87.5, la radio que tiene marca.

participar. Último ratito para participar de el almuerzo doble para este domingo en Las Palmas. Estaba viendo por acá el pronóstico, va a estar fresco, va a tapar un locrito ahí, un choripán. Hay una... ¿sabes qué va a haber? Costillar al disco. ¡Ah! Y escuchando de fondo... Destino San Javier. Dame un poquito. Para, porque me gusta más guitarrero a mí, pero dame un poquito de Destino. Dale.

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lindo, qué lindo, qué lindo. Sí, va a ser un domingo de folclore y cuarteto. Cuarteto y folclore, cumbias, melódicos, de todo. Locro, choripán, bochic en vivo, gente haciendo fila por un lado, cagándose de frío por el otro. Bueno, digo la verdad. Hoy se van a ofender porque digo la verdad. Dame un poquito de guitarrero, dame un poquito de guitarrero, escucha.

Allá vamos el domingo, Eli. Está listo. 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Y nosotros acá sorteando almuerzo para dos. Hola, Mapache, ¿cómo estás? Participo por el almuerzo, dice Karina Videla. ¡Karina! Hermosa la radio, genio, me pone por acá. Hola, me encantaría poder ir al evento este domingo. Claudia Bustos, por acá, también dejando el mensajito. Gracias a toda la gente participando. Último ratito.

polémica por los dichos de Diego Milito. Fernando Marín cruzó a Diego Milito. Como jugador fue un 10. Todavía tiene que aprender a ser dirigente. Por supuesto que... A ver, hay algunas cosas que tienen que ver con esto, ¿no? Gente que hace mucho, pero mucho tiempo que está en las dirigencias. Y es difícil venir de la juerga de ser jugador a pasar a ser presidente de un club, como pasó Diego y Milito. Sí. Esta es otra de las historias, ¿no? Que decimos siempre, bueno. Hablando un poquito lo que pasó en el día de ayer, Rosario Central derrotó 2-1 a Racing, River derrotó 2-0 a Gimnasia de La Plata. Por Copa Argentina, Platense derrotó por penales a San Martín de San Juan, 4-3 en los penales, 0-0 habían salido en los 90 minutos. En lo que respecta a la Copa Argentina, que todavía sigue en ruedo Talleres y Belgrano, y la gente de Instituto. Instituto no, ¿no? Para que me perdí, para que voy a entrar acá. Instituto dando noticias sin acordarme. Sí, Instituto, sí. Claro, ¿por qué nombro yo Instituto? Porque sí, Platense le ganó a San Martín de San Juan e Instituto tiene que enfrentar a Lanús. Partido difícil, ¿eh? Bastante difícil. Bueno, por el otro lado, Belgrano tiene que enfrentar a Gimnasia de Jujuy y, como dijimos hace un rato nada más, Talleres tendrá que enfrentar a Atlético Tucumán. Partidos que se están jugando ahora en España: Valencia 1, Rayo Vallecano 1. Girona está cayendo como local 1-0 frente a la Real Sociedad. 16:30, en un rato nada más, juega el Real de Madrid frente al Real Oviedo. Para tener en cuenta también todo eso. A esta hora está jugando la reserva de Instituto. Está perdiendo 1-0, 38 minutos del primer tiempo. River Plate 1, Instituto 0 por reserva. Por reserva también, Unión de Santa Fe está derrotando 2-1 a Talleres en lo que es el campeonato de reserva. 35 minutos del primer tiempo en esta oportunidad. El equipo matador está cayendo 2-1. Recordemos también que la Academia Cordobesa jugará mañana, 21 horas, Racing de Córdoba recibe en Nueva Italia a Central Norte. Partido por la Primera Nacional, será el único partido de la Primera Nacional para el día de mañana. Esto para ir revisando y repasando. De día sábado, 19:30, semifinal River Plate recibe a Rosario Central. Y el domingo, como dijimos también al principio del programa, Belgrano deberá visitar a las 17 horas en la Paternal, en un partido recontra mil decisivo e importante, Argentinos Juniors. Hay un morbo dando vueltas, no solamente por las declaraciones de Davo Zeneis, streamer, influencer, como quieras llamarlo, hincha de Boca, Primero le simpatiza Belgrano, por supuesto, porque al ser de Boca, Belgrano mandó a River a la B en el 2011. Pero aparte de todo eso, alimenta un poco el morbo de lo que sería una hipotética final de Belgrano llegando, por supuesto, a la final y River llegando a la final. ¿Por qué el morbo? ¿Por qué? Porque estaría el Mudo Vázquez. Porque estaría Ricardo Zielinski. Porque estaría Juan Carlos Olave. Y por supuesto todos los demás jugadores piratas, que hay una historia detrás de todo esto. Obviamente. Y últimamente, la gran superioridad de River ha dado y ha puesto en contexto lo actual del fútbol. Recordemos que es uno, y hay que decirlo así de esta manera, uno de los cucos de esta parte del campeonato, por ser River, por el nombre, por lo que representa y por supuesto porque va siempre para el frente, para adelante. Pero bueno, está bueno porque los cuatro equipos que han quedado, a ver, los cuatro equipos que quedaron, Argentinos Juniors es el que mejor juega. Rosario Central tiene un gran equipo y muchas individualidades, incluido un campeón del mundo, más que influyente. Ayer con un centro de él, con un córner, llega el primer gol del empate, por ejemplo, gracias a él, porque hay que decir la verdad, anticipó
ahí en el primer palo el jugador de Rosario, pero el centro es impecable. Tenés a Belgrano aguerrido, mordiendo en cada sector. No tiene un poderío ofensivo, a diferencia de los otros equipos. Estuvo jugando en el clásico con Lucas Pacerini, de 9. Y en esta última oportunidad, sin pena ni gloria, Ubita Fernández. No tiene el poderío ese, pero tiene el poderío en la mitad de la cancha para comer en la mitad de la cancha. Y además, si tenemos en cuenta el gol de González Metilli la otra vez, frente a Talleres, y el gol de Adrián Sánchez, te dejan claro que los mediocampistas actúan, marcan y marcan goles también. Que por ahora es la falencia. O sea, es la virtud del mediocampo, pero la gran falencia de la delantera de Belgrano. Y queda River. River tiene el nombre. River tiene la cancha. River tiene, creo que, esa leyenda en sus espaldas de ser el más ganador del fútbol argentino. Y por supuesto que viene en alza también, ya sin Boca en competencia, ya sin tener que enfrentarse o esperar qué pasa con su clásico rival. Es como que eso lo suelta un poquito más. Y el equipo de Chacho Coudet tiene como esa soltura que ha adquirido después de ganar agónicamente frente a San Lorenzo y en esta oportunidad de hacerlo de manera, entre comillas, tranquila frente a Gimnasia de La Plata. Así que han quedado 4 equipos diferentes, cada uno con su identidad, cada uno su forma, cada uno su forma de defenderse y atacar. ¿Qué puede llegar a pasar el sábado? Hay grandes chances de que salga un partido bastante abierto, con varios goles, uno cree, porque los dos van al frente. ¿Qué puede llegar a pasar el domingo? El domingo Belgrano tendrá que dejar de lado los antecedentes, tendrá que dejar de lado las estadísticas de Argentinos Juniors y ponerse el traje de Real, el real traje de Piratas, para ir y realmente tratar de llevar adelante un partido que de por sí va a ser muy difícil porque Argentino tiene grandes figuras y un juego colectivo, como dije recién, que creo que es el mejor que hay en el fútbol argentino. Y Belgrano va a tener que demostrar no solamente esa garra, sino también la precisión y la eficacia a la hora de querer marcar por lo menos, un gol. Suerte para todos, veremos qué pasa. Con el diario del lunes hablaremos aquí de lo que pasará el fin de semana.

0: Saludo a Marquito de la Ferinda. Más facho día, te queremos, mangia.
1: ¿Qué pasó?
0: O sea que si los otros lo saben y no tenemos cómo escucharte, hermano. ¿Por qué no vendés sifón auto o sifón radio?
1: Bueno.
0: A ver si tenemos suerte y la ganamos nosotros. Claro, papá.
1: Bueno, mira, para. O sea, ustedes plantean el sorteo, eligen el premio y además quieren ganarlo.
2: Si en esta hija.
1: Vamos, mapachísimo, bufando a la gallina, porte. Y ahora, zurdo, está haciendo flores. No, no estoy bufando, estoy diciendo la verdad. Estoy diciendo la verdad. Como son, ¿Cómo les gusta el puterío? ¡Ah! Bueno, 15:44, cerrado el sorteo, chicos. Cerramos. Gracias a todos. Gracias a todos por participar. Me queda tiempo para dos temitas. Ahí pegadito tengo pedidos acá, Tengo pedidos. ¿Qué tengo? Mapa, ponete alguna cumbia. Dice. No solo del cuarteto vive el hombre. Mirá, me roban frases también. Listo. Señoras y señores, 15:44 minutos. Está para escuchar buena música, por supuesto. Como siempre, cuarteto.com radio, para eso estamos. Para hacer el puente musical desde aquí, desde Alta Siesta. Estés donde estés, no importa si sos de Racing, de Instituto, de Belgrano, de Talleres. Si te gusta el cuarteto, estamos nosotros. De eso se trata también. Vamos a ponerle buena música para todos ustedes. Voy a poner una buena cumbia, para cumbitas bien románticas, ¿les parece? Y si no les parece, van a tener que escuchar lo mismo igual, ¿eh? Porque, pero están muy buenas, ¿eh? Están muy, pero muy buenas. Cuarteto.com Radio, como dijo recién el oyente. No solo de cuarteto vive el hombre.
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0: Pues qué lindo, recién Cristian Abel Amato, Deseo, cumbia, cumbia, cumbia, cumbia, ¿qué voy a hacer sin ti? Javier Carlos, la Pepa Brizuela. Son muchos, pero parece demasiado, pero es uno solo, chicos. Aclaro por si hay alguien que no le gusta el cuarteto. Dale, mapache, quiero ir, dice Enzo por acá. Mirá la hora que participa Enzo, 15:47. Para participar por el sorteo, Nicolás Bustamante. Mirá, Nico, que ahora participa. Ah, gracias, Mapa, por tu compañía en el trabajo. A la mañana, no te miento, Popu. Y a las 13, obvio, cuarteto.com. Para la mañana tenemos a Luisito Sima, ¿no?
1: Luisito Sima.
0: Tenemos a Luisito. No sé si en otra radio te van a pasar los temas que pasa Luisito Sima. Que te pase el grabador oculto. Material que solamente él tiene. La otra vez se donó acá con la campera y yo le voy a revisar a ver si tiene el grabador acá oculto. No, tiene todo con candado. Los bolsillos con candado, el bolso con candado, mochila con candado. Está bien, tiene que cuidar su material. Luisito, tantos años de radio. Luis Sima, el gran Luis Sima. Lo tenemos acá de lunes a viernes. A la mañana, digo, te acompaño durante toda la mañana. No hay un ratito, durante toda la mañana te acompaña, Luisito.

0: Bueno, nos retiramos nosotros, pero tenemos que dar ganador o ganadora. Janina participando por acá, ya cerré el sorteo. Perdón, a toda la gente que... En realidad participan todos los que mandan mensajes. Obviamente cuando yo digo, hasta acá nomás llegó el sorteo, ahí se cierra en realidad, ¿te das cuenta? Bueno, señoras, señores, ganador del sorteo del almuerzo doble para este domingo. ¿Cómo tiene que hacer? Atentos a la información, ¿eh? El domingo, en la Puerta de las Palmas habrá varias personas, algunas leyendo los QR, otras recibiendo entradas físicas, y habrá alguien que tendrá ahí un cuadernito en su mano que tendrá anotado, por ejemplo, lo que voy a decir ahora. Escuchen esto. Pueden ingresar de 12 del mediodía a 14 horas el ganador, en este caso, la persona que ha adquirido el almuerzo doble. Señoras, señores. Señoras, señores. Ganador del almuerzo doble. No sé de qué es la melodía, pero está buena. No me acuerdo de cuál era. Señoras, señores, ganador Sergio Peralta, 655A. Sergio Peralta, 655. Ganador del almuerzo doble para este domingo. En el nuevo aljibe multiespacio, en el aniversario del nuevo aljibe. No se va a ir el Castro Barro porque va a quedar de caripe la era. Tiene que ir directamente a Las Palmas. Directamente a Las Palmas. Ahí en el cuaderno estará como ganador. Es más, lo voy a pasar ahora porque yo ya me conozco yo. A ver, para acá. Ganador. Almuerzo. Doble. Domingo. Las Palmas. Sí, acá está. Sergio, nos podría mandar un mensaje, un audio, algo, Sergio, ¿no? Pues si está escuchando, no pienso mandar yo que avisar nada, tiene que estar escuchando la radio. Sergio Peralta, 655, el ganador del almuerzo doble para este domingo. ¿Está escuchando la radio, Sergio? Mira que si no escucho se jodió, así te lo digo. Yo lo anoto, lo damos como ganador y todo lo que vos quieras, pero... Y si está escuchando, tendría que mandar un audio, algo de eso, para hacerse presente. Pero bueno, así es la vida. Señoras, señores, le ponemos la misa Jimenera a nosotros y de a poquito nos vamos. Adiós.
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0: ahí.
1: Nosotros nos vamos, ustedes se quedan. 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Gracias a todos por participar, por formar parte un día más. Y será hasta mañana. Oh, yeah. Canta Carlitos Ramona Jiménez. Aunque el comienzo de la canción parezca de un tema de Evanescence. No, no canta el mono con rulos. Él manda más. El viejo arruinador.
2: ¡Perdón! Jiménez, mira. Para la gente de General Sabio. El Baby Jaguar de tu hija, vamos.

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5: Veo un montón de chicos de guachines. 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

0: Gracias.
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1: Mandale. Y este tema va dedicado para todos los que alguna vez sufrimos de corazón roto y

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¡Ay, Dios mío! ¿Esta es la batiseñal? ¡Sí! Señoras y señores, damas y caballeros, tías y tíos, abuelas y abuelos, ¿por qué no amantes? Porque tengo un par de historias también. ¿Qué tal? Bienvenidos a esto que es una mezcla perfecta. Hasta la hora 21, quien te habla es Cristian Pedernera. Estamos acá en 87.5 FM, la antena del cuarteto. ¡Ay, por Dios, qué lindo! 0351-645-0000. Esto es una mezcla perfecta.

Ay, qué lindo. Arrancar con la Maggie. Ay, qué lindo. Con la Maggie Olave. Chequese. Se arregló con el Mati Suárez. Creo que hoy es el cumpleaños de la Maggie Olave. Hoy en estos días me parece que es el cumpleaños de la Maggie Olave. ¿Qué tal, señoras y señores? ¿Qué tal? ¿Cómo les va? Ay, por Dios. Está fresco afuera, pero acá en los estudios hace mucho calor. Siempre crucé a Dante, a Hugo Dante, al viceintendente acá. Claro, no estaban los estudios al lado. Yo vení con el ascensor. Hola, ¿qué tal? Yo digo, después me di cuenta que era... Claro, el viceintendente. Y yo, ¿qué tal? ¿Cómo anda? ¡Pah! Y salga. Pedernera, viste, que más despistado. Pero bueno, señoras y señores, hasta la hora 21. Estamos acá en la 87.5 FM, en www.cuarteto.com y en TikTok. Pero prepararte, porque ya vamos a estar saliendo por cuarteto.radio, el TikTok nuestro, ¿eh? Así que nada, qué lindo, me encanta. Este quería poner yo, pero bueno, justo me salió. Ahí está. 0351-645-000. La temperatura 15 grados 4 décimas, la sensación térmica 15.4, una humedad del 70%, vientos este 5 kilómetros por hora, ¿eh? Bien, para mañana viernes una mínima de 10 y una máxima de 23. Yo acá estoy leyendo el pronóstico de acá, dice para Córdoba, para el sábado 16, una mínima de 10 y una máxima de 14, llovizna por la mañana y llovizna por la tarde-noche. Para el domingo, una mínima de 6 y una máxima de 12. Por la mañana lluvia y tarde noche va a estar nublado, nublado, nublado. ¿Qué tal? ¿Cómo andan del otro lado? ¿Qué tal? ¿Cómo andan? A ver, Nahuel Ortega, vamos a la tela concha. No, bueno, para un poco. Hola, Nahuel, ¿cómo le va? ¿Cómo anda? Está perdido, Nahuel Ortega, me parece. Agüel de Talleres y Argentino más que nunca, por supuesto. Quedan 28 días para el Mundial, ¿eh? Allá voy a hablar de eso, ya voy a estar hablando de eso también. Tadeo, hola Tadeo, ¿cómo le va? ¿Cómo anda? Mucha gente que está conectada. Muchas gracias a toda la gente que está conectada. Hay gente que me está mandando ya WhatsApp a la radio, que es el 0351-645-000. A ver, un día como hoy, vamos a ver qué pasó un día como hoy. A ver, vamos a ver. Hoy es 14 de mayo. A ver, 14 de mayo. Vamos a ver algo interesante, algo que nos puede llegar a gustar a todos. Hoy es el día del futbolista. Hoy es el día del futbolista, che, 14 de mayo. Así que a todos los que juegan, a los que juegan, les mando un feliz día. Feliz día del futbolista es hoy. Así que nada. Bueno, en el año 1989, Menem gana las elecciones. Carlos Saúl Menem se impone ante Eduardo Angelos, que de acuerdo de Córdoba, y es electo presidente. El peronismo vuelve a gobernar por primera vez desde el golpe de Estado de 1976. O sea, después del 76, en el 89 fue la... después de tanto tiempo, los peronistas, ¿eh? El entonces gobernador de La Rioja obtiene 47,5% de los votos frente al 37% de su par de la provincia de Córdoba y el candidato de la Unión Cívica Radical. ¡Ay, Eduardo Angeloso! ¡Dios mío, por favor! Bueno, ¿qué más? Bien, ¿eh? Le hemos dicho, ¿no? En el año 1995, esto fue en el 89, y en el 95 fue la reelección de Menem. Exacto, 6 años. Después de su primera victoria, Carlos Menem obtiene la reelección, un logro imposible gracias a la reforma constitucional, antes de la cual le estaba el vedado competir por un segundo mandato. Solamente Juan Domingo Perón había conseguido ser reelecto en la historia argentina. Mira vos, muchas cosas. En el año 1998, muere Frank Sinatra, muere en Los Ángeles a los 82 años, nacido en el año 1915, el más famoso de los cantantes populares estadounidenses, alternó el canto con la actuación. Comenzó con la orquesta de Tommy Dorsey y alcanzó la fama en los 40. Mirá vos, muchas cosas, ¿no? Muchísimas cosas. En el año 2003, seguimos con la política. Eso es historia que tengo que contar, chicos, esperen un poco. Menos se baja la segunda vuelta, ya se bajó. Bueno, ¿y qué más?
Bueno, esas cositas, cosas que no son buenas, que son lindas, pero hay que recordarla. Bueno, muchas gracias. Hola, me dice Marce. Viva Córdoba, carajo. Hola, Marce. También son de jugar al fútbol ustedes, pues son futbolistas. Les mando saludos, che. ¿Cómo le va, Marce? ¿Cómo anda usted? ¿Todo bien? Nahuel Ortega, aguante Talleres Argentino más que nunca. Tadeo, ¿se puede pedir un tema? Pero por supuesto, Tadeo. Más vale. Obvio. Hay gente que se comunica a través de WhatsApp porque me escuchan. Hay gente que no está acá en... La gente que está en Córdoba me escucha a través del 87.5. Y también me escuchan a través de TikTok. Y si no, a través de la aplicación es www.cuarteto.com. Por ejemplo, a ver, a ver. Hola, Cristian, querido. Llegó el frío a Resistencia, Chaco. Felicitaciones por tu programa. Te pido un tema desacatado. Abrazo grandemente. Amigo querido, mi amigo personal, Andresito, el hinche River, desde el Chaco. Che, ayer explotó el programa. Explotó con Luz Belén. Qué pedazo, ¿no? Che, me dieron con un can. Yo quería cantar, güey. Yo quería cantar, pero no se pudo. Luz Belén, me encanta. Luz Belén, ya vamos a estar poniendo algo de ella. ¿Cómo va a estar el fin de semana, Luz Belén? Muchas gracias a toda la gente. Me dormí el otro día. Vos, no, manzana. Vengo por la camiseta, me dice. ¿Qué me dice? A ver. Galleres, me están diciendo. Talleres. Chicos, dejen de pelearse. Marco, Marce, y si jugamos a la semifinal, mucho mejor. Córdoba es Córdoba. Vengo por mi camiseta, dice, pero escucha, me perdí como 5 veces, ya que la camiseta. Ay, Dios mío, por favor. Ay, Dios mío, por favor. Mi historia entre tus dedos. Dale que va.

Ahí está, ay, bueno. Habitación. Escuchá, hoy tenía un tema para hacer la parte, pero llegué muy sobre la hora. Oh, Lau. Lo voy a poner, te prometo que sé. Pero bueno, llegué sobre la hora. Sentarme acá, no pude aprender de cómo prendí las máquinas. Me cruzo el ascensor al viceintendente. Le dije, ahora que está, como es. Un poco más de respeto, Pedernera. Es el viceintendente de Córdoba. Hola, ¿qué tal? Dije, ¡pum! Y entré corriendo. Yo, ¿cómo no lo voy a saludar con la mano? ¿Qué tal? Buenas tardes. No, nada, y entré. Vengo, me cruzo con Marco, no, con Hugo. Hugo Dante, me lo cruzo acá en los estudios del lado. Me dice, Cristo, ¿cómo andás? ¿Cuándo vamos a hacer algo? Bueno, nada. Y me tuvo que sentar. Perdón, Laurita. Ay, Dios mío. Por favor. Pero me mandó un mensaje. Hola, Cris. Me siento ofendida. Te mandé el tema para abrir el programa temprano y me quedé esperando. ¿No se le hace eso a una dama? No me enseñaste a estar sin ti. Ay, Dios, perdón, Laura. Perdón. Che, no sé si la cámara me tapa ahí. Ahí está. Perdón, Laura. Te la voy a poner acá. Una careta como si estuviese llorando yo. Para. A ver. Ahí está, le mando esta. Ahí está. Perdón, Laura. Pero me pasó eso. Perdón. A ver, talleres. Nano, ¿cómo andas, Cristian? Poneme un cuartetazo de los viejos para armarme un fernecito, porfa. Bueno, señor Nano, ¿cómo que no? Vamos a poner un cuartetazo viejito. Hijos, Cris, me dice. Dame de la T. Ay, Nahuel se fue. La novia fue a buscar el premio el otro día. Ay, ¿qué me dice? Saludos desde Ronda, Málaga. Ay, entonces hay que decir buenas noches. Yo acá, bueno, sí, en realidad es 19 horas. No, buenas tardes acá en Argentina y cruzando el charco. Buenas noches, porque hay gente que me están escuchando después de cruzando el charco. Buenas noches, Málaga. ¿Cómo le va? ¿Cómo le va, Nano? ¿Cómo anda usted? Me enseñaste. Sin ti. Pongo otra temita. Ponemos otra temita. Hoy se cayó la cámara. Yo ni enterado. Ahí está. Qué locura. Se olvidó.

Ahí está, 0351-645-000. Esta es una mezcla perfecta hasta la hora 21. Un poquito de cada cosa, chicos, también. Un poquito de cada cosa. Por eso el programa se llama Una Mezcla Perfecta, ¿eh? Perdón, mis amigos que están cruzando el charco. Por ejemplo, Nano, que está en Málaga. Y un poquito más cerca, mi amiga, ella. Tini, tini, tini. Ahí está la triple T. ¿Qué pasa con los chetaneres? Para mi amiga Laurita. No voy a decir el apellido. Para vos, Laurita y Bucio, te mando un beso. Ay, mi amor, perdón, mi amor. Ay, Dios mío. El pirata que me dice, hola hermano, ¿cómo estás? Acá estamos con el Scabby y el Elvio. Poneme la muchacha del jardín. Bueno, es la hora de la mona, muchachos, ¿eh? Aparte tipo 20 horas, 20 y 10, ahí arrancamos con la mona, claro. Loco, mi amigo. El pirata el otro día estaba esperando que iba muy a la cancha. Al final, ¿qué pasó? Vamos, talleres, me dicen acá. Marce, saludos desde Río Gallegos. Algo de Loco Amato, por favor. Pero por supuesto, ¿cómo que no? Más vale. Esta noche para beber. Claro, esta es la triple T. La tini, tini, tini, tini. ¿Te acuerdas si no está? Vamos a hacer los enganchaditos, ¿sí? Los enganchados de Cristian, va. La cámara me está tomando mal, me están diciendo. Porque, ¿qué pasa? A ver. Y la nena de Argentina. Me tomo mal la cámara porque se cayó. Y no me dan bola. Pero ahí está, va. Mentirosa. Ella es María Becerra con Ráfaga. ¡Qué lindo! Bueno, para el Marce de Río Gallegos, quiere algo de Amato. ¡Ay, se me fueron todos los saludos! ¡Ay, tío, tío, tío, tío! A ver, se me van todos, hermano. ¿Qué onda, tío? A ver, acá. A ver, se me fueron todos los mensajes. Acá está, ahí está. Buenas noches, mi loco. Hola, Guillermo, el maquinista. ¿Cómo le va? Mucha gente conectada, muchísima, ¿eh? Muchísima la gente. Cuando me decías... Y si no este, a ver qué tal este. Un poquito de este está bueno porque tengo un público joven también. Laurí, escucha. No sé, qué sé yo. Exactamente. Va, 0351 645 000. Yo quería saludarle justo a esa parte. Ay, Dios mío, por favor. Vivi, hola Vivi, ¿cómo estás? De La Plata, saludos. Chicos, den taps, corazoncito, den taps. Si no, no les pienso poner nada de música, Va, sí. ¿Quieres escuchar Pelusa? ¿Quieres escuchar Sebastián? ¿Quieres escuchar Loco Amato? Va. Corazoncito, ahí está. Así me gusta eso. Para mí, escucha que me dice Nano. Locura, ponemos un cuartetazo, se manda un fernecito, los viejos. Pero por supuesto, Nano, a eso me gustan. Den taps, así. Y si llegan a compartir el live, mejor, te digo. Ezequiel, hola, saludos desde Villa Carlos Paz. Hola, Ezequiel. El chico de los alfajores. Ay, Dios mío. Bueno, y si yo le voy a poner este, chao, qué sé yo. Bautista, hola, tío. Hola, Bautista. ¿Cómo andás, Bauti? Te mando un besito, Bauti Oliva. ¿Cómo estás? ¿Cómo está tu hermanita? ¿Cómo está tu papá, tu mamá, tus abuelos ahí? Les mando saludos. Bauti, te quiero mucho, tío. Me encanta cuando me dicen tío, te juro que me derrito. Clau, que me dice, apareció la Claudia Pequita, apareció. Bauti, corazoncito el tío, a ver, Claudita Pequitas. Atrévete, claro. Perdón, Laurita. Y si no, le voy a poner esto. Están todos celosos. Ay, Dios mío. 28 días faltan para el Mundial, ¿no? Ay, Dios mío. Ayer fue un éxito de la canción que cantó el uno. ¡Pará! Yo tendría que hacer un programa así, ¿no? En el top 10, número 4, es de Shakira. Claro.
Shakira le canta a Piqué y a Clara Chía. Sorry, baby. Estamos en el 87.5. Vamos al puesto número 2. Ay, me encantaría hacer eso. Sí, yo creo que doy para eso, ¿no? Vamos al puesto número 3. Ah. No, después yo diría así. Vamos a ir al puesto número 2. De acá, del 87.5. Luke Rack, La Morocha en el puesto número 2. Sí, va. ¿Quieres que lo deje? No voy a dejar este tema. Vamos.

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6: 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Escucha. Rodrigo Tapari. Ay, me agarró la alergia, me agarró la alergia. 0351-645-000. 87.5. Muchas gracias a toda la gente que me está saludando. Ay, tengo audios. A ver, ¿qué me dicen estos audios?
8: Estamos acá, estamos en la sí. Zona oeste, Cristian.
6: Bien,
8: estamos
6: ahí.
8: Escuchando por Radio DJ 98.1. 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
6: Ahí está, 98.1. DJ Merno, muchas gracias a toda la gente que está conectada del otro lado. Bueno, muchas gracias. Ayer fue un éxito de la U, dice, de la canción de que cantaba Luz. Ahora voy a presentar un tema de Luz Belén que me encantó. Bautista, ¿qué onda, tío? Hola, Bauti. Te mando un besito, hijo. César Ariel Pérez, hola amigo, saludos desde Tucumán. Soy Ariel, ¿podrías poner algo de la barra? Pero por supuesto, querido amigo. Obvio. ¿Quién más me saludan acá? Pablo, saludos desde Valencia. Buenas noches, Valencia. Son 5 horas más de diferencia, ¿no? El otro día había sacado... Hay como 1.700.000 kilómetros, ¿no? Sí, algo de eso, ¿no? Ay, Dios. Volvió el celular, me dice. Gracias. Sí, todo bien, hijo. Yo llegué a Bucio, qué tranquilo que llegué bien. Sí, manzana. Ay, la Sole, saluditos desde Paraguay. ¡Hola, Paraguay! Los pagos de la Gipio, ¿no? Me encanta el himno del Paraguay, a mí me gusta. ¡Vamos, Paraguay! ¡Vamos a la Gipio! Yo lo banco a la Gipio. Escúchame, Sole, tengo una pregunta porque soy el Paraguay. Ah, ¿o es uruguaya la Gipio? Yo no sé, ya me confundí. Bueno, a ver, ¿qué más? Ismael, ¿qué es eso? Me están diciendo. Bueno, para un poco. Ay, Dios mío. Bueno, voy a poner este tema porque es única. Ayer estuve con ella. Hicimos el gran acústico. Claro. Ella es Luz Belén. Luz Belén. Es única.

0: Ahí estaba, pasada Luz Belén. Qué bien, qué grosa para cantar. 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Buah. Ahí está, a ver, tengo más saluditos. Saludos desde Valencia, ya los saludé. Saludos desde Paraguay, me están diciendo. Si alguien saca a bailar, ¿qué es eso? ¿Qué onda? Ah, grande, Cristian, salimos. Saludos, hermano. 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Es una locura. ¿Tengo audio? A ver.
1: Cristian, querido,
0: sí.
1: Un abrazo gigante de Chaco,
0: sí,
1: Argentina.
0: Sí.
1: ¿Sabes qué?
0: Sí.
1: Muy bueno tu programa.
0: Gracias.
1: Y quiero hacer un saludo extensivo a toda la hermandad paraguaya.
0: Sí.
1: En todo el país, porque por todo el país andan los hermanos paraguayos. Hoy es la independencia de la República Hermana del Paraguay.
0: Bien.
1: Abrazo gigante, fraterno. Argentina y Paraguay, un solo corazón. Felicitaciones, Cristian. Un abrazo grande.
0: Ahí está, mira vos. Ahí está, qué lindo. Bueno, muchas gracias. Me gusta que mis oyentes me ayuden, ¿eh? ¿Qué me dice? Faltó el agua del coro. Sí, lo hice. Hola, Cris, es mi cumpleaños. ¿Me pones tema de San Carlos como yo te amo? ¿O quiéreme? ¡Ay! Le voy a poner este. No, se merece esto. Se merece esto, la Robby. Se merece esto. A ver, para, súbelo.

Ahí está. Bueno, Romy, feliz cumpleaños, Romy. Te mando un besito. Muchas gracias. Yo, la Romy, la boletera, claro. Feliz cumple, Romy. Te mando un besito. Chicos, ¿se preparan? Yo sé por qué les digo. Que ya se va a venir el TikTok de Cuarteto.radio. Recuerden esto, vayan agendando. 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Ahí va a ser el nuevo TikTok, así que va a ser una locura eso, ¿eh? Bueno, saludos para el Paraguay, entonces, muchas gracias. Sí, te está trabajando la Romy hoy, gracias, Romy. Yo le quería poner esto a la Romy, a ver si lo tengo acá. Sí, sí, yo tengo. Para la Romy, le hacemos unos enganchaditos de San Carlos, ¿te parece? Para Romy, la boletera. Para mí es José Sepa, pero está en Derek, está en todo lado. Romy, feliz cumpleaños desde acá de Córdoba capital y de parte de Cristian Pedernera y de una mezcla perfecta.

0: Ahí está. Bueno, para Romy, que está cumpliendo años. La boletera de Derkin, ¿qué tal? ¿Cómo le va? Bueno, aquí saludo a uno de los dueños acá. Saludos a Romy. Romy, feliz cumpleaños. Mira, estoy enganchado en San Carlos, escucha. Claro, para Romy. Pero bueno, bueno, escucha.
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0: Escucha. ¡Apa! ¡Qué lindo, qué lindo! Pero escuchen, escuchen esto. ¡Ay, Dios mío! ¡Cuántos nervios! El argentino es futbolero. Hoy es el día del futbolista. ¿Pero sabes qué? ¿Querés que te cuente algo? Faltan 28 días exactamente para el inicio de la Copa Mundial FIFA 2026. El partido inaugural se jugará el jueves 11 de junio en el Estadio Azteca de la Ciudad de México. ¡Ay, Dios mío! 28 días. Una locura, 28 días, ¿no? Ya estamos, ya estamos. Yo no sé qué va a pasar cuando... No sé los horarios. Pero, o sea, que no me van a escuchar nadie. Bueno, 28 días, Dios mío. Este es uno de los temas que a mí me encanta, te digo, ¿Cómo dice? ¿Cómo dice? Ay, escucha. Claro, dice la sede. Por primera vez se jugará en tres países distintos, ¿no? México, Canadá y Estados Unidos. Ay, Dios mío, 28 días, por favor, 28 días. Para el que empiece el mundial. Qué lindo. Ay, qué lindo, qué lindo, qué lindo, qué lindo. Pero mira, escucha lo que tengo acá. Mira, escucha lo que te tengo acá. Escucha lo que te tengo acá. Escucha. Ahí está. Escucha. Escucha que me dice uno. Desconozco trabajo. Estoy tomando un pritiado ahora. Ah, vale. ¿Qué quiere que haga, Para mi amigo que está en Málaga. Cruzando el charco, escucha.
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0: Si no ponen corazoncito, chicos, los saco, A ver.

0: Muy bien, gracias.
1: ¡Qué lindo! Aguanta el cuarteto y el pibe de oro, me dice el pibe de oro. Gracias, pibe de oro. Saludos a mi familia de Córdoba, Los Tejada. Bueno, muchas gracias, Marce. ¿Podrás pasarme un temazo

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Ay, che, están todos acá. Y yo estoy así como quietito, están todos mirando por este lado. Y yo, claro, no digo nada. Están todos del otro lado, y ellos me están mirando y yo no digo nada. Bueno, ¿qué tal? Bueno, 0351-645-000. Recordá que estamos en la 87.5. Este es un programa en vivo, chicos. 87.5 FM. Estamos en www.com.ar. Muy bien. Yo quería ver la cara cuando entraron. Me están poniendo todas las cositas. No, Dios mío. Escuchá. Ahí está, bueno. ¿Qué me dice? Acá llevando a mi hija violín, escuchando al mejor. Saludos a mi hija Catalina. Hola, Catalina. Muchas gracias, querido. ¿Qué producción que tengo? ¿Tenés gaseosa? No sé. No sabe. Bueno.

Ahí está, arriba, arriba. Bueno, ya está, ya lo colocaron bien en las cámaras. Hola, Catalina. Qué lindo que toca el violín, Catalina. Ahí en el auto. Hola, Cris, me dice el Noé. Ay, Dios, qué lindo. O sea, qué creado, te estoy escuchando a un paso. Paso los libres. Ay, Dios. Paso los libres, por Dios. Escucha, le pedí gaseosa y mira lo que me trae. Nada, viste. Deje de llorar que usted cobra bien, Americana, americana. Bueno, decir que faltaban 28 días para el mundial, ¿no?

0: 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La Romy que está cumpliendo años está como loca. Ay, Dios mío. Ay, Dios mío, Romy.
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0: Bueno, 13 grados, 6 décimos está haciendo, ¿no? 13 grados, 6 décimos la temperatura, Dios mío. ¿Viste que el día lunes es la entrega de los Martín Fierro? ¿Sabías vos? Vamos a ver acá qué es lo que te voy a contar un poquito. ¡Qué lindo! Bueno, ¿viste que el Consejo aprobó la ordenanza naranjita, los cambios que se vienen en las calles de Córdoba, eh? Atenti con eso. Bien, mirá vos qué... Es un tema el tema de los naranjitas. Es un tema, pero bueno, qué sé yo. Mira, viste que dice, escuchaste esto. ¿Y se puede jugar contra Argentinos Belgrano? El AFA publicó la sanción de Pasarini por la roja ante Talleres. ¡Ay, Dios mío! América, ¿se viene un heladón en Córdoba? ¿Cuándo llega y las mínimas extremas que se padecerán? Ahora se viene la gran nevada en las sierras de Córdoba, ¿eh? Pero se viene un heladón en Córdoba. Dios mío, no sé cuánta gente le gusta. Yo, ¿sabes cómo ahora? No uso esa palabra porque no me gusta, la palabra de envidia, pero... A mi amiga que está en Bucios... Ay, Laurita, por favor, Laurita. Uriel, un tema de simplemente Chono, por favor. Hola, Chone. La Vicky me dice, vas asesino de John Carlos. ¡Oh! Va. A ver, en taps. A ver, corazoncito, si no, no, ¿eh? Mucha gente que está conectada, ¿no? Claro.

Che, bueno, ¿te enteraste la noticia, esas noticias raras? Que no sé, son noticias, pero son noticias. Al jubilado ese que vendió el cuadro de Messi y le dieron $100 trucho. Qué hijo de puta. Con $100 trucho y encima le dio el vuelto él. O sea. Bueno, y sabes lo que. Yo, viste que yo no soy de dar noticias en este programa, pero bueno. Hay cosas que necesitan. Estaba por reabrir el bar. El chico este que acá en la Boulevard San Juan. ¿Se acuerdan que se derrumbó todo esto? Estaba por reabrir el bar a un año del derrumbe en la Boulevard San Juan. ¿Y sabes qué le pasó? Lo estaba por inaugurar, pasó mañana. Le chorearon. Este es Córdoba, señores y señores. Noticias que pasan, pero bueno, hay que pasarlas. Y hay que pasarlas. Vicky, saludo para Asesina. Bueno, un saludo de Asesina y San Carlos. Uriel, que me dice, un tema simplemente el chono. Vamos la gente del baño de Soto. Hola, Ale Quiroga, ¿cómo estás? Hay uno que me está escuchando en el Paso de los Libres. Oh, en el Paso de los Libres, qué lindo. Pues es cuando... Este año viajé en colectivo, sí. Ahí, bueno, que viajo en colectivo, viajo en avión. Cuando estás ahí, decís, Dios mío, ya estoy. Martín Vera, un saludo para la Karina, me dice para la Karina. Bueno, le marcamos. El Ali Quiroga, saludos a Ezequiel Criado, de Barrio Fragueiro, ese Mariano Fragueiro. Bueno, muchas gracias. Vamos la gente del Bañón Soto, Noelia, salís dominando al mejor como la U. Ah, no sea el malo, chico, no sea el malo. Compártelo, a ver. Jesús Moreno, hola. Camisala, Jesús Moreno, muchas gracias. Montón de gente, un montón de gente que está del otro lado, ¿eh?

0: Bueno, 0351-645-000. Estamos en la 87.5 FM. Estamos transmitiendo también en www.cuarteto.com. O si no, y también prepárate, porque en días vamos a estar saliendo ya en nuestro TikTok propio, que es cuarteto.radio. Cuarteto.radio. Ahí vamos a estar saliendo. Así que ya vamos a dejar este y vamos saliendo con el otro, ¿eh? Ay, Dios mío, cuántas cosas, ¿eh? Bueno, para mi amigo que me pediste tema. Ay, ¿cómo hago para cortarlo? Dios mío, ay, Dios mío, ay, Dios mío. Bueno, 0351-645-000. Para mi amigo que pedí, Jean Carlos, lo pedís, lo tenés.
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0: Banachanan, ay, está, qué lindo. Dice, yo te voto con todo, con mi voto. Altavoz tenés, nunca dejé de soñar. No sé si me lo dice irónicamente o qué. La Romy, corazón, gracias Romy. Mati, hola, buenas noches. Saludos desde Jesús María, Córdoba, siempre presente con usted. Sí, recuerdo. Hola Mati, ¿cómo estás, querido? ¿Cómo lo trata el frío últimamente? Yo detesto el frío. Yo detesto el frío. ¿Qué quieres que te diga, Mati? Ay, Dios mío, yo detesto el frío, te juro, ¿eh? Ay, Walter Salinas, pasaje de ida. No, y si no puedo. Este tema me gusta a mí. Damián Córdoba, notificación preferida. Dios mío, ay, Dios mío. Buenas, me dice Juancito Alberto. Hola, mi amigo La Falda. ¿Cómo está La Falda, che? Alejandro Burgos, hola, me dice. Corazoncitos, chicos. Cris, manden un saludo a Ale Quiroga. Hola, Ale Quiroga. Chicos, ¿qué me van a traer de allá? Ayer estuvieron en el hotel escuchándome. Ahora están en Paso de los Libres. Chicos, me tengo que cruzar con ustedes. Ese aquí el criado, me tengo que cruzar con vos, hermano, ¿eh? Con el ese criado ahí. Camionero. Yo tendría que poner el tema de camionero de... ¿Sabes qué tema le voy a poner? Ya le voy a poner. Laura, ¿qué me dice? ¿Me puedes mandar un muy feliz cumple a la Romy, la boletera José C. Paz? Bueno, hola Romy, la boletera José C. Paz, feliz cumple. ¡Ay! Ahí llegó una amiga y se pagó el fernet. Después de tantos años se pagó algo, no lo puedo creer. Bueno, ¿y cómo se llama la amiga entonces? Decime, che. Laura, le dedico un tema a Romy y un tema de San Carlos para mi cuñada. Bueno, es justo para ser San Carlos. Hermoso, el día soleado y ahora está... ¡Para cagarse frío! ¡Ay, Dios mío! En La Falda. Ya viene la hora, Jiménez, ¿eh? ¡Ah!
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0: 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Bueno, pero si yo estoy hablando, escucha. Ahí está. Para mi amigo camionero, claro, ¿cómo no lo voy a saludar? Para Ezequiel Criado, que está en Paso de los Libres.

0: Ahí está, bueno, pero mi amigo camionero dice, Antonella se llama, la estamos viendo y obvio aprovechando el fernet. Ah, te estamos viendo, dice. Hola, Anto, ¿cómo es? Antonella, al confesionario. Bueno, Antonella, también estás más que invitada, Córdoba, cuando vos quieras. David Maldonado, hola, hermano, y se pone saludos para David, el chollano, que somos de Fría, Santiago. ¡Oh, para el chollano! ¡Ah, caro! Escucha, voy a subir este... Mira, escucha. Escucha.
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0: ¡Ay, no me diga! Y escucha.
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0: ¡Ay, no me diga! ¡Dios mío! ¡Las cosas que uno escucha acá en la radio! ¡Qué bárbaro! Para David y el chollano. Bueno, para toda la gente que está del otro lado, muchas gracias. ¡Esa! ¡Va! Que dice, salimos los cuatro, Laura, vos y yo y Anto en la plaza de buses. Cuando vos quieras, ¿sabes? Yo ya hablo con Laura.
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0: yo, tengo, vamos a buses, vamos por gol. No lo toques, es más económico. Yo Córdoba, Chile, San Pablo, hago un quilombo, ¿vale? Pero vamos a llegar, ¿eh?
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0: Esa.
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0: porque
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0: Y si no le pongo este, entonces. ¡Ama! ¡Es el momento! Olvídate, 2 meses viajando, pero llegamos. No, pero si vamos por gol.
2: Para vos, Miguel.
0: Estamos en un par de horas. Si vamos en 30, es como 15 días viajando, ¿eh?
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0: Va.
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0: Para mi amigo Rafita, esa señora, y su hija Catalina, ¿cómo se llama la hija? A ver, no me recuerdo. Sí, que está, la está llevando violín. ¡Qué lindo! Rafa, unas ganas de tomar un fernecito el sábado. ¡Ay, Dios mío! Yo te digo, mañana tenemos que hacer un sorteo de ahí, ¿eh? Para todas las chicas. Ahí está. Para papá, la nana. Si no, este tema también está bueno. Escucha.
3: Escuche en toda Córdoba.
0: Claro. ¿Cómo que no?
3: En vivo. De su quinto material discográfico.
0: Hola, Leito Suárez. Viejo, masticás el pack. Felices los cuatro, dice, claro. Qué bárbaro, ¿no? A ver, vamos a ver acá. A ver.

0: Ahí está, le mando saludos a Héctor. Saludos a Héctor. Gracias a todos. Bueno, pero hay gente para todo, chicos. Hay gente para todos. Hay gente para todo. Bueno, no importa. Vamos. Este tema también está bueno. Este es muy Heraldo. Este Heraldo Bocio. Este es para mi amigo que está en Málaga. ¿Quería algo de esto? Va, sí. Pam, pam, para, nanan. ¿Sabes qué tema le voy a poner a... Borrón y cuenta nueva, sí, no, pero le voy a poner este con medio peso. Vamos.
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0: Medio peso. Eso. Compré una loca. Para Pequite San Vicente. Y esa loca.

0: medio peso.
1: Che, ya me llegó la boleta del gas.
0: Adiós.
1: Bueno, tengo que hacer a ver publicidad. Tengo que pagar el gas. No, pero no pagué mucho, ¿eh?
0: Y todo eso,
1: con medio peso, eso. Vamos. Bueno, le pongo un poquito de esto. Escucha. En el año 1943 fue esto. 4 de junio en 2003. Por Dios, esto fue grabado en el año 2003, ¿eh?
0: Sinceramente una hermosa semana. Chao, chao, gracias.
1: Qué locura, qué locura. Ahí está, dice, a bailar gente, a correr las mesas. Bueno. Sí, vamos, un poquito más y lo cambiamos. ¿Arrancamos con la hora Jiménez? ¿Me dicen? ¿Lo ponemos? Ahí está, para la Romy que está cumpliendo años. A correr las mesas, dice, muchachos. La Negri. Hola, Negri, ¿cómo estás? ¿Todo bien? Vamos, vamos. 20 horas 17 minutos. ¿Cómo, dónde, cómo? ¿Qué me dice? Hola, Rey. Oscar Toledo. Ah, mirá, Oscar Toledo. ¿Qué? Oscar Toledo, ¿hace cuánto que no estás conectado? Hola, Rey. Saludos para mi familia y un saludo para Miguel Romero de Ben 3. Un tema de elección. Hola, Oscarcito. La Negri, ¿todo bien? ¿Y tú? Yo estoy bien. ¿Y tú cómo estás? Cuéntame, ¿de dónde eres? La Negri. Me encanta cómo la gente... No, bueno, pero hay hater. Hay por todos lados. ¿Hater se dice? O hater, no sé. Me bardearon de lo lindo recién. Y bueno, me gusta. Sí, estoy de guardia, me dice el Oscar. Yo soy de San Luis, me está diciendo la Negri. Hola, estuvo nevando la semana pasada en San Luis, ¿no? Y me bardearon acá por... Bueno, son cosas, son las reglas del juego, ¿no? Son las reglas del juego. Che, escúchame, están tomando el Fernet allá los chicos ahí.

0: ¿Les dejo este tema? ¿Te parece? Sebastián, baila marimba. Hasta la hora 21. Este es un homenaje para nada. ¿Qué me hacen reír? ¿Lo dejo?
1: Sí. ¡Marimba!
0: 19 horas a la hora 20.

0: Ni tu nombre, claro, esta es una mezcla perfecta. En 87.5 FM. www. Me estoy riendo todavía lo que me escribió el oyente, te juro. Te juro, pero me causa risa, me causa risa. www.cuarteto.com y a través de TikTok. Me gusta que la gente me esté viendo, sí, en muchos lugares estuvo nevando, me dice. Mira qué casualidad, yo también estoy de guardia, pero me tomo un periteo y un fernet. Ay, ay, ay. Qué rico, dice otra, Negri. Mientras no me hagan alcoholemia, porque estoy de guardia. Ay, Dios mío. Y bueno, pero el que no arriesga no gana. Pam, pam, pam, parima, me dice Andresita Nieva. Hola, Andrés Nieva, ¿cómo le va? Andrea Nieva, muchas gracias. Matías Lian, hola hermano, quiero como es. ¿Cómo estás, Clark? Tanto. Sí, Matías Lian, hace bastante que no estabas conectado, hermano, ¿eh?
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0: ¿Cómo estás, hermano?
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0: Y con estos triunfos, ¿cómo vamos a estar, Mati? ¿Cómo vamos a estar, hermano? Matías Lian, a vos te hablo. ¿Cómo no vamos a estar? Ay, Dios mío, qué locura todo esto, ¿eh?
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0: Hola, hermano, volvimos a Bélgica. Hola, Jonathan 09. Volvieron a Bélgica, Dios mío, por favor. Buenas noches, Bélgica. Ahí está. Si no te pongo este poquito, ¡agua! ¿Qué hago? ¿Sigo poniendo esto? ¿Algo de los manceros o quieren la mona? Yo les pregunto a usted. Hoy es jueves ya, casi viernes, ¿eh?
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0: Para mi amigo que está en Bélgica, qué lindo. Dios mío.
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0: Hola, Nalia Reynoso.

0: ¿Qué me dice? Bien, hermanito, bien acá. Estamos fuertes como siempre y más confiados que nunca. Olvídate, rey. Gracias, querido Mati. Te mando un abrazo, hermano. Ay, Dios. Yo antes de pasar al otro segmento, quiero poner esto. A ver cómo dice la vez, para. A ver, para.
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0: Sí.
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0: Ahí está. ¿Vos qué estás tomando algo? ¿Vos estás tomando un fernet? El otro está de guardia. La amiga le trajo el fernet. Hay una amiga en bucios. Y Jonathan, que está en Bélgica. ¿Le ponemos un poquito de esto?

Bueno, si se van a poner así, te pongo un poquito de esto. Claro. Ya le desbloqueé el WhatsApp, ya fue, me dice. Qué temazo, me dice. Escucha, Guille, con esto, mirá. La desbloqueaste y la fuiste a buscar, cálculo, ¿no? La noche sin ti, los Guaira.

Dice, escucha que me dice Laura. Con ese tema te perdono. Me lo cantaba siempre mi papá. Bueno, te lo puedo cantar yo. Laura, ¿me perdonás? Laura, ¿cómo tengo que hacer? Laura, ¿cómo tengo que hacer para que me perdones? Y se me vas a matar con esos temas, Cris. No, Lauri, no, Lauri. 20 horas, 29 minutos. Estamos acá en vivo y en directo en Argentina, en Córdoba capital, en Argentina, en 87.5, en www.cuarteto.com y en TikTok. Esta es una mezcla perfecta. Anda extrañitis. Lauri, te mando un beso, corazón. Gracias por estar presente, ¿eh? Si te, y cambia un poquito la voz, Laura, ¿eh? ¿Qué me dicen acá? Hola, mi loco, acá presente como todos los días. Te zarpaste con el programa de ayer. Espero que estés muy bien. Me pasas un temita a la mona, jaque mate. Oh, negro, ¿cómo estás? Pero mi amiga Laurita. ¿Qué temazo me están diciendo? ¡Ay, ay, ay!

Muchas gracias a toda la gente que está conectada al otro lado. 0351-645-000. Para todos mis amigos que estén en Bélgica, gente en Buenos Aires, gente del Paraguay, de Brasil, Lucio está presente como todos los días. Muchas gracias, Lauri. De Buenos Aires, el maquinista. Ahora la tengo en la Negri. Gracias, Negri. Te mando un beso.

llama así. Cuando llora mi guitarra, el chaqueño para el vecino, para Matías, Lilian. Mátame si no te sirvo, bebé. Qué cura. Hola Kevin Molina, ¿cómo estás? Lo de China, hola Chinita, ¿cómo estás? Este es el momento diferente hoy, ¿eh?

Hola Cris, me dice acá la China. Hola Chinita, ¿cómo estás? Noé Moreno, qué bello tema, me dice. Hace unas horas muy sentimentales. ¡Apa! Matías me dice, se me descorchó el vino. Fua, sol, allá voy, que se funda.

quebranto. Ahí está, por Dios. Ay, Dios mío. Después me pedían este tema, escucha. ¿Un poquito? ¿Hay un poquito de esto? Ay, como Josefina de los Manceros. Puedo pedir un tema del Chaqueño con la guitarra. Se me escorcha un vino. ¡Apa! Ah, bueno. Si no, le puedo poner esto, a ver. ¿Añoranza le puse yo a ustedes?

Bueno, un poquito de cada cosa. Este es un temazo. Desde el puente carretero, claro. Ahí está, los manceros santiagueños. Nos vamos preparando para los festivales, ¿no? Qué locura, ¿no? Transmití. Saludos desde Campo del Medio Santa Fe, Gino Maidana. Hola, Gino Maidana. Sí, y después se me fue un saludo para la gente de Villa Fiorito, que me mandaban saludos, se me perdió, pero recuerdo. Para Villa Fiorito, que está presente, muchas gracias. Mira, Romy, qué pedo se cumple estás pasando hoy, ¿eh? ¿Vos sabés que ese tema? ¿Vos sabés que ese tema que me estás pidiendo, Matías, es uno de los temas preferidos míos? Que lo voy a poner ahora y lo voy a dejar para que ustedes se descorchen. Manden WhatsApp. Para Laura también le voy a mandar, le voy a dedicar ese tema. Súbeme la cortina.

Bueno, 0351-645-000. Recuerda que estamos en la 87.5 FM, la antena del cuarteto, porque este es un programa de una mezcla perfecta. Y se me di vuelta y Anto no estaba más. Para mí se fue el kiosco. Roba, Dios que se dio el kiosco, ¿no? Bueno, para mi amigo Matías me pidió este temita que para mí uno de los mejores temas. A mí me gusta mucho el folclore, de hecho soy del norte, pero este es uno de los mejores temas. Y con este tema cortamos la hora del folclore, ¿no? Para la gente de Brasil también. Samba para olvidar con Facundo Toro. Perdón, mis amigos y oyentes.

Ahí está, por Dios, vamos por olvidar, me está diciendo Matías, Guillermo. Programón, Chris, quédate una hora más, amigo. Ay, si pudiera, te juro me quedaría. De verdad que me quedo porque usted me hace sentir más que bien, ¿eh? Rodri me dice, hola amigo, ahí suena mi amigo Facundo de Mis Pagos. Ah, no me digas que soy de acá. Mira vos, somos todos de aquel lado entonces, Rodri Villa, Carlos Paz. Mi amigo el Rodri. Que me dice, terrible programa hermano, como siempre, te pasas un abrazo grande y vamos para adelante, siempre éxitos, muchas gracias. Ay, Dios mío, pero bueno, yo quería poner un poquito de esto, porque ya me tengo que ir. Y pongo otra temita. Es un pedacito, no me voy a poner esto porque me gusta dar la introducción. Señoras y señores, vos tenés que seguir en carrera. Tenés problemas, seguí en carrera. Los problemas van y vienen, la salud no. Por eso tenés que lucharla, hermano, ¿eh? Sí, vos que estás del otro lado, ¿tenés problemas? Respirá, tomate un vaso de agua. Abraza a tus hijos. Abraza a tu vieja, vos que la tenés. Abraza a tu papá. Y vos que estás en el exterior, agarra esa foto y abrázala fuerte. Y seguí adelante, hermano. Sonreír. Lo bueno va a ver con salud. Ya somos millonarios, me dice. Siempre positivo y con fe ante todas las cosas. Vamos, hermano Belgrano querido. Hola, Delivery, ¿cómo estás? Gracias a todos. Decir al jefe que dice: no, porque no me pagan esta hora a mí. Yo te juro, paso el alien y me quedo una hora, ¿eh? Seguí, vamos. Seguí, seguí en carrera. Yo paso el alien y me quedo una hora más, ¿Qué me dice? ¿De qué FM sos? 87.5, 87.5 acá en Córdoba. O si no, www.cuarteto.com. Delivery Love, muchas gracias. Ahí vamos, ahí estamos. Gracias. Gracias a vos. Hola, loco, ponme unos temas viejitos en la barra. Bueno, a ver, ¿qué tema le pones? ¿Qué tema te estaría?

0: va a venir. 87.5, gracias. Cuarenta y cuatro minutos de la hora 20. Bueno, y Nacho, viste, la chamo le cortó el pelo. El sueño de Gael, dice, si eso es realidad, dice, ay Dios, le cortó el pelo a Julián Álvarez en España. Bien ahí. Todos los programas son un éxito, amigo. Gracias por este programa y la onda que tenés. Bueno, no, muchas gracias a ustedes. Chao, sin ustedes no puedo hacer el programa. ¿Qué quiere que le diga, chicos? Bueno, bueno, a ver, vamos a ver, a ver. Quédate para siempre, Cris. Ay, no, no, bueno, no me puedo quedar para siempre. ¿Este tema se lo voy a dedicar a Laura? Ay, se me fue. Para Laurita, que está en Bucios, se lo voy a dedicar este tema para vos.
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0: Estamos grabando en San Francisco, en Bombeo. Este tema se titula Jaque Mate y comienza así, vamos.
1: Ahí está, pero mi amigo Agustín me estaba pidiendo algo de la pepa, algo de la barra de ajito. Y yo tengo una frase que dice: el proceso que hoy te pesa, mañana será tu mayor recompensa. ¡Ay, Dios mío! Te lo repito. El proceso que hoy te pesa, mañana será tu mayor recompensa. Muchas gracias a toda la gente que está del otro lado mandando mensajes. Es impresionante los mensajes, muchos mensajes. Todos los programas son un éxito, Cris. Dice, gracias por este programa y la onda que tenés. Laura de la Mona Jiménez. Aguante la Pepa Brizuela, me están diciendo. Bueno, muchas gracias. Gracias, Cris. Se me cayó un lagrimón. Estoy desde lejos escuchando tu programa. Me encanta la onda que le pone. Bueno, muchas gracias. Lo perdí. Sabes bien. Ahí está para Matías, también hinche Belgrano, fanático de la Mona. Me di cuenta que al público mío le gusta mucho el folclore, ¿no? Le gusta mucho el folclore. ¿Qué tema me pedías, Guillermo, vos de la Mona? Se me fue. Decime cuál es, Guillermo. Este es para mi amigo, el negro Víctor, que me lo pidió. Gracias, negro, por estar siempre prendido al dial. O sea que el negro siempre, yo le digo, negro, necesito regalar esto a los oyentes, y está el negro, ahí está, gracias, negro. Gracias. Ahí vamos a sortear después un acolchado, me dijeron. Eso me dijeron. Vamos a regalar un acolchadito para la gente y se viene el frío, así que. Hola, Steffi, ¿cómo estás? ¿Cómo estás, mi amor? Muchas gracias a toda la gente que está del otro lado. Lauti le mandó un besito a dicha bola. 351-350. No, puedo decir el número mío. 351. No, no sé por qué. 351-355-2150 el mío. 351-645-0000. Para mi amigo. Che, vamos a vender un poquito. 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

Mi media naranja. ¿Qué? ¿Para qué es esto? ¿Yo para regalar? ¿Qué es lo que es? De nada, mi hermano, me dice Negro Víctor, un gran amigo. ¡Ay, vamos, Negro Víctor! ¡53 minutos de la hora 20! Ya queda nada, nada, queda nada, nada, nada, nada, nada, nada, nada. Ahí está. Aunque sea un poquito para mi amigo Matías. Hola, un saludo para las monas de Mendoza. Para las monas de Mendoza.

0: ¿Escuchaste parte de la gente de Talleres o parte tuya? Para yo ir diciéndole a la gente. Aguante la cera. Hola, Colo. ¿Cómo estás, Colo? Hace días que no estás conectado a Colo, ¿eh? ¿Dónde estás ahora?
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0: Vamos, Mati. ¿Cómo estás, Colo?
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0: Laura, Laura. Hola, Liliana, Luciana, ¿cómo estás? Dice, la semana que viene vas a tener una colchón para regalar a tu audiencia. Bueno, muchas gracias, Laura, Laura. Manso tema de la mona, me dice. Yo tengo un oyente que se llama Víctor. Víctor, no sé si puedo decir el apellido, pero le voy a decir el nombre nada más para resguardar su apellido. Una cuestión de respeto. Pero la semana que viene vamos a tener regalar un acolchado de dos plazas para ustedes, para los oyentes. Nuevo, ¿no? Un acolchado. Un acolchado. Así que ya te voy a estar diciendo cómo podés participar de eso. Y se viene el frío. Así que nada. Me hace feliz con esos temas de la mona, me dice la Colo. Gracias, Colo. Ustedes me hacen felices. Se viene el frío. ¿Qué haces, máquina? Hola, Fabián Sánchez. ¿Cómo estás? Mati, saludos para Julio Vejero de Gancelo Chaco. Gracias. Me viene bien para dormir en el trabajo, me dice. Bueno, no sé. Puede ser, qué sé yo.

0: Bueno, ¿qué me dice Mati? Saludos para Julio Ovejero de Gancedo, Chaco. Bueno, muchas gracias. Me viene bien para dormir en el trabajo. La Colo, quiero un tema de la Mona, el vicio. Ay, Dios mío. Recuerden que me pueden seguir en mis redes como Cris Locutor en el TikTok. Cris Locutor. Ahí está, Cristian Pedernera. Bueno, y en el Instagram es como Cristian Pedernera, ¿eh? Me buscan ahí. Me buscan. Ahí estamos, en vivo y en directo. Ay, ya nos vamos, ya nos vamos. Te rompo la boca, la Mona, en vivo ahora, hermano. Vicio, un ratito manejo tampoco el fanatismo. Un ratito manejo tampoco el fanatismo, me dice. Ay, Dios mío. ¿Qué? Dios mío. Ay, Dios, escuchá. No hay ningún tema que se te rompa la boca, ¿eh? Matías, ¿qué está? ¿Matías ya está tomando algo?
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0: 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Mi vida por un ratito mí, manejo por tampoco el fanatismo. Opa, opa, te adoro, me dice.
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0: El vicio que me hace por ti vulnerable.
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0: Hola, Vani, ¿cómo estás? Es el vicio, vicio, vicio de amarte. Qué lindo. Ay, señoras y señores, el momento de Carlos Lamona Jiménez.

El vicio que me hace por ti, que me dice, oh, te adoro, me dice, pará, loco, que eres todo para vos, mi loco, no. Escucha, me tengo que ir, es el vicio. El vicio, vicio, vicio de amor. Y te pongo esto, mi amor, escucha. Te pongo este, sí. Chicos, destapen todo lo que quieran, una locura, la mona te hace volar, te hace volar. Colo, la verdad, toda la razón, Colito. Mi amiga de Mendoza, la Colo, para la Colo de Mendoza de las Heras. Nos vemos, amigos, mañana estamos de nuevo, muchas gracias. 20 horas 59 minutos, me tengo que estar despidiendo. Escucha, no, no, le voy a mostrar esto. Voy a tapar acá. Dice, mientras te escucho, un asadito tranqui. Ah, bueno. Dios, qué peor. No, no, por Dios. Está por el Fernín Lamón, sé que no. Mendoza presenta el 24. Sí, yo creo. Tengo las ganas de hacer notas ahí, no sé todavía si me van a mandar. Oh, qué buena foto, me dice, sí. No sé si voy a cubrir ahí, no sé. Cubrí el otro día acá. El baile la Pepa. Tengo unas ganas de ir que me manden ahí como notero. Ay, Dios mío. Yo los quiero ver a todos, a ustedes, que todo el mundo me escribe. Yo obviamente voy a laburar, pero me quiero sacar fotos con todos ustedes. Y quiero, después que se apaguen las cámaras, me quiero tomar el fernesazo. ¿Qué quiere le diga? Bueno, señoras y señores, me voy. Gracias de corazón a corazón. 21 horas. Mañana arrancamos nomás. Gracias por todo. Que Dios los bendiga. Me voy a despedir con una frase. Ay, se me fue la frase que tenía para ustedes en el día de hoy. Porque voy a tratar de todos los días ponerle una frasecita. Aunque sea chiquita, qué sé yo. Guise, gracias, Guillermo 90. Para el maquinista, Guillermo. Para la Colo. Para el hincha de Belgrano. Ay, Dios, se me fue. No lo tengo. No lo tengo. No lo tengo. Nada encontró. Acá lo tengo. Bueno, 21 horas. Ay, ya, me voy. Me voy a despedir con esta frase. A ver cuál es la frase que le elijo para ustedes hoy. Te veré 9:30. Ah, no sé qué le pasa al teléfono. Se ve que hoy no debe ser la frase. Ah, sí, ahí está. Para los hinchas de Huracán, Las Heras. También le mandamos al... Ay, se fue. A ver cómo dice. Olvida lo que te dolió, pero no olvides lo que te enseñó.